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1: Carlito Carmona, para toda la gente de la Unión Piura, para los hermanos Cañolas, y en la arena para la familia Montalbán, para su promoción Carlos Montalbán y para Katia.

0: 6:32 minutos. Buenos días, Chiclayo. Buenos días, Lambayeque. Buenos días, Ferreñafe. Especialmente buenos días, Olmos. ¿Ah? Hoy felices y contentos a solo 48 horas de un desenlace feliz. Estamos completamente seguros que será feliz. Así los troles, así los face, así los periódicos, los semanarios, saquen lo que saquen. Creo que especialmente en Olmos el pueblo ya decidió. Y este domingo la ola celeste se va a hacer sentir. ¿Ah? Digo, la ola celeste, ¿no? Se va a hacer sentir. Los recuerdos quedarán por siempre y para siempre en el corazón de los olmanos. Porque nada ni nadie, y esto va como un mensaje final para la gente de Olmos. Nosotros seguimos en carrera. No hemos sido absolutamente notificados de nada. Nuestro personero legal, nada. Nuestro asesor legal, nada. Seguimos en carrera. No dejarse sorprender. No dejarse engañar, amigos de Olmos. Circula una campaña fuerte. Una campaña en redes sociales, ¿no? En donde dice que nosotros no estamos participando. No, nosotros estamos participando. A esta hora de la mañana, cuando son las 6:40, estamos en carrera electoral, señoras y señores. ¿Ah? Por lo tanto, no dejarse sorprender. Con mano firme, a paso seguro, vamos el día domingo. La ola celeste, amables oyentes, ¿ah? No va a parar. El partido Renovación Popular tiene candidato en Olmos. Se llama este pechito. Aquí estamos, más fuertes que nunca. Vamos con el mitin de anoche. Creo que sí podemos pasar todavía. No estamos haciendo alusión a campaña política. Solo lo que pasó anoche. ¿Lo tienes ahí, Marco? A ver, un ratito. Yo te pasé en algún pedacito, cuando menos, ahí. Te pasé anoche. Fue el cierre de campaña de Renovación Popular aquí en Chiclayo. Fue en La Victoria, amables oyentes. Una multitud acompañó a nuestro futuro gobernador Lolín Fernández. ¿Ah? Anoche en La Victoria. Estuvo la señora Estela Ordóñez. Estuvimos los candidatos de los 38 distritos y 3 provincias allí en el escenario victoriano. Estuvo Son Chiclayo de Pepito Neira Temoche. Extraordinario Son Chiclayo, ¿eh? Un abrazo desde aquí para José Neira Temoche, director de la deportiva. Su hijo José Neira Junior hizo delirar anoche a todo el espectáculo, a toda la gente que acudió a este espectáculo anoche en La Victoria. Ahí fue el cierre de campaña de Lolín Fernández. A ver, ahí está, ahí está. Dale, dale, dale, dale, dale, dale, dale.
1: Hoy también nos acompaña. Es un lujo para mí, un honor entablar en este escenario a Ever Purisaca. Bienvenido, Ever, por favor, el micrófono es todo suyo.
0: Esa es la voz del viejo Noé López. Ahí está el viejo Noé López. El tumaneño Noé López. ¿Ah? Ahí está. Espectacular cierre de campaña anoche de Renovación Popular en La Victoria. Ojo, estamos haciendo un recuento, ¿eh? No estamos diciendo voten por eso. No, no, no, no. Si no nos ponen una multa, no. Estamos pasando episodios de lo vivido anoche en La Victoria. Dale, dale, Marco.
2: La próxima alcaldesa del distrito de La Victoria.
1: Permíteme en esta noche dar la bienvenida a los amigos de Ferreñafe, la familia Ventura, Las Lomas.
0: Multitudinario. Buenas anoche, noches, ¿eh? Multitudinario.
1: Esta historia
0: anoche. Hoy ahí está el viejo Noel López y el amigo Purisaca.
2: Esther, y es alcalde. Esther, y es alcalde.
0: Corre un poquito ahí. Corre un poquito. Corre.
3: Mensaje al pueblo, a las iglesias, padre. Para empezar este mitin de cierre, quiero pedirles que ustedes, que me están mirando, que están acompañando, les agradezco por su presencia. Pero si queremos iniciar bien una gestión, que ya la vamos a lograr, porque tenemos el triunfo en nuestras manos, yo quiero utilizar este espacio como candidato, rendirle toda la gloria y la honra a Dios para que Él bendiga este proyecto, para que Él bendiga a las familias e invitarlos a ustedes, amigos, a orar por nuestra región Lambayeque, a orar por nuestro país, y sobre todo para las autoridades que hoy probablemente en pocos días sabremos los resultados, quiénes serán los próximos alcaldes. Permítanme ustedes, y si me pongo de rodillas es a Dios y no a ningún hombre, y quiero hoy a través de ustedes que me ayuden a inclinar su rostro, y voy a rendir honor a Dios en este momento para iniciar este proyecto. Amado Dios, Padre Celestial, agradezco, Padre, por este tiempo, Señor, que me permites darte la gloria y darte la honra, Señor. Tú me has traído hasta acá, Señor. Pero antes de todo, quiero pedirte perdón por mis ofensas, por mis errores, por mis exabruptos que siempre he venido cometiendo. Pero a pesar de ello, Dios, eres un Dios de amor que está con nosotros, Señor. Tú sabes este caminar que hemos tenido, Padre, donde lamentablemente, Señor, nos han querido sacar de carrera, nos han traicionado, nos han querido utilizar, nos han atacado. Y si estoy aquí con mi familia, Padre, es porque mi familia también ha sido flanco de estas acciones. Hoy la corrupción que nos tiene en el atraso, Padre, nos ha tenido, Señor, persiguiendo, utilizando al propio Estado, al propio Jurado Nacional de Elecciones, persiguiendo a nuestros candidatos, incluso al mismo que habla, Señor. Pero ha sido tu voluntad la que se ha impuesto hasta el día de hoy. Y hoy, Padre, hemos llegado con nuestras fuerzas, como candidatos, con nuestra logística disminuida, Señor, pero con un trabajo enorme, hemos venido hasta acá, Señor, y hasta aquí hemos llegado como seres humanos. De aquí para adelante, Padre, depende de ti, de tocarle el corazón al pueblo lambayecano. Depende de ti, Señor, si este pueblo entendiese, como dice tu palabra, Señor, que si se humillare mi pueblo, sobre cual mi nombre es invocado, se volviese de sus malos caminos, yo iré desde los cielos, dice, perdonaré sus pecados y sanaré su tierra. Padre, queremos ser una región bendita, donde queremos iniciar, Señor, con hombres temerosos de Dios, porque decía el rey Salomón, que el principio de la sabiduría es el temor a Jehová. Y hoy en este mitin, Señor, he venido llevando un mensaje al pueblo, a las iglesias, Padre, a orar por las autoridades, porque tenemos maquinarias, Señor, malévolas, que invierten millones, que lo único que buscan es lucrar, que lo único que buscan es favorecer, y lo que hacen es engendrar miseria, dolor, abandono y atraso en el pueblo. Señor, desde acá te rindo honor, Señor, a ti, porque solo tú, Padre, vas a poner autoridades conforme a tu corazón. Te agradezco por este tiempo. Bendice a todos estos hombres que nos acompañan y este proyecto, Señor, y bendice a la región Lambayeque y bendice a todas las familias, Padre, porque cuando lleguemos a la gestión, desde el día cero empezaremos con tu bendición. Te lo pedimos en el bendito nombre de nuestro Señor Jesucristo. Amén. Muchas gracias.
4: Ese amén. Aplauso fuerte que llegue hasta muchas el gracias. Cielo.
5: Lo liga la región. 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
6: Es un mensaje conmovedor. Es un mensaje de agradecimiento a Dios. Un mensaje conmovedor, amables oyentes, ¿ah? Que estamos retransmitiendo esta mañana. Ahí está Lolín acompañado de su señora esposa, acompañado de sus tres hermosísimas hijas. Una familia feliz, una familia que deje en manos de Dios la elección de este domingo, amables oyentes. Volvamos a escuchar esta reflexión, por favor, mi querido Marco. Son las 6:47. Para aquellas personas envidiosas, para aquellos que a través de las redes sociales, no, a través de las inteligencias artificiales, hacen videos. No, repite lo que has puesto, Marco, repite lo que has puesto. Hacen videos y tratan de desinformar a la gente. Renovación Popular está más fuerte que nunca en toda la región. Ni el Jurado Electoral Especial manejado por la mafia, como dijo Lolín, nos han podido sacar de carrera ni podrán sacarnos del corazón del pueblo a 48 horas ya de esta elección trascendental, amables oyentes. No nos van a sacar. No estamos diciendo en estos momentos marquen, voten, escriban, no. Estamos haciendo mensajes reflexivos, ¿no? Mensajes reflexivos de voz que estamos transmitiendo para todos ustedes. Son las 6:47. A ver, sigamos, Marco, por favor. Repite el mensaje de Lolín.
4: Hermosas, preciosas.
1: Abrazando a la futura.
3: Nuestro país. A ver,
6: ahí, dale.
3: Sobre
6: ahí.
3: Todo para las autoridades.
6: Dale, dale volumen.
3: Que hoy, probablemente en pocos días, sabremos los resultados, quiénes serán los próximos alcaldes. Permítanme ustedes, Y si me pongo de rodillas es a Dios y no a ningún hombre. Y quiero hoy, a través de ustedes, que me ayuden a inclinar su rostro, y voy a rendir honor a Dios en este momento para iniciar este proyecto. Amado Dios, Padre Celestial, agradezco, Padre, por este tiempo, Señor, que me permites darte la gloria y darte la honra, Señor. Tú me has traído hasta acá, Señor. Pero antes de todo, quiero pedirte perdón por mis ofensas, por mis errores, por mis exabruptos que siempre he venido cometiendo. Pero a pesar de ello, Dios, eres un Dios de amor que está con nosotros, Señor. Tú sabes este caminar que hemos tenido, Padre, donde lamentablemente, Señor, nos han querido sacar de carrera, nos han traicionado, nos han querido utilizar, nos han atacado. Y si estoy aquí con mi familia, Padre, es porque mi familia también ha sido flanco de estas acciones. Hoy la corrupción que nos tiene en el atraso, Padre, nos ha tenido, Señor, persiguiendo, utilizando al propio Estado, al propio Jurado Nacional de Elecciones, persiguiendo a nuestros candidatos, incluso al mismo que habla, Señor. Pero ha sido tu voluntad la que se ha impuesto hasta el día de hoy. Y hoy, Padre, hemos llegado con nuestras fuerzas, como candidatos, con nuestra logística disminuida, Señor, pero con un trabajo enorme, hemos venido hasta acá, Señor, y hasta aquí hemos llegado como seres humanos. De aquí para adelante, Padre, depende de ti, de tocarle el corazón al pueblo lambayecano. Depende de ti, Señor, si este pueblo entendiese, como dice tu palabra, Señor, que si se humillare mi pueblo, sobre cual mi nombre es invocado, se volviese de sus malos caminos, yo iré desde los cielos, dice, perdonaré sus pecados y sanaré su tierra. Padre, queremos ser una región bendita, donde queremos iniciar, Señor, con hombres temerosos de Dios, porque decía el rey Salomón, que el principio de la sabiduría es el temor a Jehová. Y hoy en este mitin, Señor, he venido llevando un mensaje al pueblo, a las iglesias, Padre, a orar por las autoridades, porque tenemos maquinarias, Señor, malévolas, que invierten millones, que lo único que buscan es lucrar, que lo único que buscan es favorecer, y lo que hacen es engendrar miseria, dolor, abandono y atraso en el pueblo. Señor, desde acá te rindo honor, Señor, a ti, porque solo tú, Padre, vas a poner autoridades conforme a tu corazón. Te agradezco por este tiempo. Bendice a todos estos hombres que nos acompañan y este proyecto, Señor, y bendice a la región Lambayeque y bendice a todas las familias, Padre, porque cuando lleguemos a la gestión, desde el día cero empezaremos con tu bendición. Te lo pedimos en el bendito nombre de nuestro Señor Jesucristo. Amén. Muchas gracias.
4: Ese Amén. Aplauso fuerte que llegue hasta Muchas el gracias. Cielo.
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4: Pidiendo.
5: Lo liga la no. región.
4: Qué mejor pedir la dirección de Dios.
3: Venga conmigo.
4: A ese ser maravilloso, al creador del universo. El arquitecto del universo, el que nos da la sabiduría y el entendimiento. Y esta noche estamos ante la presencia de Dios. Y este pueblo va a ser gobernado por alguien que tiene ese sentimiento de generosidad, de humildad, de favorecer a los más necesitados y que no puede estar congraciándose con la corrupción de ninguna manera, de ninguna forma. Y tendremos una persona proa, tendremos un gobernador que luchará por el bienestar de todos, sin distingos de color político, raza ni credo. Él es el próximo gobernador de la región Lambayeque. Él es Loli Fernández.
1: Ever,
6: son las 6:52.
1: Permíteme dar la bienvenida.
6: Son las 6:52 minutos. Busca la presentación de los candidatos. A ver ahí. A ver, o si lo ubicas ahí, la presentación de los candidatos. ¿No? Porque se presenta. Antes de. Ahí donde está el doctor. Déjalo donde está el doctor. ¿Dónde está el doctor? ¿Dónde está el doctor? No, en antes había un gordito ahí.
3: Ciudadano.
6: ¿Dónde está el doctor que es candidato a la alcaldía de Chiclayo? No, antes de eso. En antes pasó una imagen. No, el doctor Peña Reluz. No, eso no es. Ahí, antes de eso, Antes de eso, Marco. Ay, dale. Eso súbele. Súbele, Marco.
4: Está en la tierra, aquí de la Victoria, y está aquí con todos aquellos que lo van a apoyar.
7: Lolín, ahora señalado cuando dicen tiemblan los corruptos, y efectivamente Lolín tiene un sagrado propósito, no solamente con el pueblo, porque esta vida es corta, esta vida es muy pequeña, porque tenemos en otra dimensión una vida eterna, y pobre de aquellos que han hecho uso de los recursos económicos del pueblo, de esos niños que no tienen que comer, de esas madres de familia que derraman lágrimas cuando no tienen que darle a sus hijos. Mucho cuidado, porque en ellos caerán sus lágrimas, de esas criaturas, de esos niños que necesitan estos recursos que nosotros le damos al gobierno para que administre. Y ahora aquí Dios ha iluminado a un hombre brillante.
6: Párale un ratito, porque estoy también en lío telefónico con Antonio Uriarte, otro candidato que en esta campaña ha hecho una campaña limpia. Mi respeto y consideración a aquellos candidatos. Ahí estoy yo, un ratito, Toño, dale la presentación. Para presentarme yo, retrocedelo. ¿Dónde estoy yo presentándome? Aparecí ahí la imagen para que la gente vea. En antes lo pasaste, Marco. En antes lo pasaste, donde estamos apareciendo ahí, ¿no? Aparecemos ahí, estaba con Toño. Se me fue la imagen. Ahí está, ¿has visto la imagen o no? Así, estoy con Toño y luego las cuadras y las sueltas, Marco, por favor. ¿De acuerdo? ¿Ya? Ahora sí, voy con Toño Uriarte. Antonio Uriarte ha hecho una campaña limpia, una campaña muy correcta, no ha insultado a nadie, no ha ido contra nadie, y quiere dar su mensaje de despedida prácticamente en esta campaña que está llegando a su final. ¿Cómo estás, Toño? Buenos días.
8: ¿Cómo estás, mi querido Willy? Buenos días, y como todo principio tiene su final, siempre lo que queda es agradecer, pues, a toda la gente, a todos los amigos que han estado apoyando, agradecerte a ti por la oportunidad de estar en tu medio, de abriendo las puertas. Y nosotros hemos hecho una campaña como tiene que ser, de nuestra manera de ver. Una campaña con propuesta, una campaña llegando a la población y de la mejor manera, diciendo lo que se tiene que hacer y lo que también no se tiene que hacer. Acá tampoco no es, si alguna persona se ha sentido ofendida por algunas opiniones, bueno, es que no hemos inventado ninguna de ellas. Hemos dicho lo que corresponde y la realidad. En ningún momento hemos abusado de ser agresivos ni ser irrespetuosos. Siempre dentro de
6: Antonio. Tú eres un candidato con experiencia, un candidato que le has puesto el toque de todo lo que puede hacer la región Lambayeque. No me queda más que desearte suerte el día domingo, Antonio. Creo que te mereces, más que suerte, que el pueblo lambayecano pueda reflexionar y pueda escoger la mejor opción. Eres un gran hombre, eres un gran padre de familia, eres un gran profesional, y el pueblo lambayecano tendrá la opción a escoger. Ya no podemos hacer campaña a esta hora, solamente mensajes reflexivos, y este mensaje con tus palabras finales para toda la región, mi querido Toño Uriarte.
8: Bueno, yo pedir a la población en general y para todos los distritos, la provincia, la región, que asuman su responsabilidad y puedan hacer un voto pensante, consciente, de que los 4 años que se ven en Willy son muy importantes para la región, para las provincias y para los distritos. Y que piensen mucho en que si siguen viniendo los que no son los más adecuados, esta realidad no va a cambiar. Y que si siguen eligiendo mal, lo que va a pasar es que Lambayeque, las provincias y sus distritos, lo que van a tener es más de lo mismo. Y eso verdaderamente no se merecen nuestros hijos. Un fuerte abrazo, estimado Willy, y el agradecimiento de manera personal y amical. Sabes el aprecio que te tengo. Y al margen de lo que pueda pasar, la amistad tiene que prevalecer.
6: Un abrazo, Toño, de todo corazón. De todo corazón, Toño, la mejor de las suertes. Eres un gran amigo, eres un hombre leal, eres una persona que en verdad, eres un líder, como aquellos también que han pregonado esta campaña, líder natural de la región Lambayeque. Muy amable, Toño, buenos días.
8: Buenos días.
6: Gracias. Ahora sí, vamos con la imagen que tenías ahí congelada. Vamos a nuestra presentación anoche en el mitin central de Renovación Popular acá en Chiclayo.
1: Vamos a presentar a continuación.
6: Dale.
1: El candidato por Olmos con nosotros, el doctor Willy Cerrato Puce.
9: Willy, Willy, Willy, Willy, Willy, Willy, Willy, Willy.
1: Y por la ciudad de Chiclayo, él es el próximo alcalde de Chiclayo. Ese grito para Carlos Peña.
9: Carlos, Carlos, Carlos, Carlos.
6: Hay que escuchar a Carlos Peña. Deja el discurso completo de Carlos Peña ahí. Un discurso muy efusivo, un discurso muy bonito.
4: Carlos Peña Reluz.
6: A ver, escuchemos a Carlos Peña. Son las 6:59 minutos.
4: Próximo alcalde de la ciudad de Chiclayo por Renovación Popular.
6: Presentación anoche.
7: Saludo y abrazo a mis hermanos de la región Lambayeque en esta extraordinaria concurrencia imprecedera que solo tiene un mensaje de decisión, de voluntad, de apoyar a Renovación Popular a través de sus candidatos encabezados por Rolín Fernández.
9: Carlos, Carlos, Carlos, Carlos, Carlos, Carlos, Carlos,
4: Carlos, y es alcalde. Carlos y es alcalde, Carlos y es alcalde, Carlos y es alcalde, Carlos y es alcalde.
7: Rolín, brillante hombre que conocí hace poco, sorprendido de su habilidad, de su inteligencia, de su sagacidad, que ha podido lograr, Rolín, llegar al corazón del pueblo, que importa dónde nos llevará el destino, qué pasará con nuestras vidas. Pero sí nos interesa, Lolín, ni el poder nos importa, pero nos importa haber llegado al corazón de cada uno de ustedes. Y este es el preámbulo.
4: Lolín corazón, Lolín corazón, está en la tierra aquí de la victoria y está aquí con todos aquellos que lo van a apoyar.
7: Lolín, ahora señalado cuando dicen tiemblan los corruptos, y efectivamente Lolín tiene un sagrado propósito, no solamente con el pueblo, porque esta vida es corta, esta vida es muy pequeña, porque tenemos en otra dimensión una vida eterna, y pobre de aquellos que han hecho uso de los recursos económicos del pueblo, de esos niños que no tienen que comer, de esas madres de familia que derraman lágrimas cuando no tienen que darle a sus hijos. Mucho cuidado, porque en ellos caerán sus lágrimas, de esas criaturas, de esos niños que necesitan estos recursos que nosotros le damos al gobierno para que administre. Y ahora aquí Dios ha iluminado a un hombre brillante. Tengan ustedes la firmeza, la seguridad. No nos ha milanado, Lolín, no nos ha milanado esas encuestas truchas, engañando y pretendiendo romper la conciencia del hombre. El pueblo es inteligente, el pueblo es sabio, y ha dado una muestra, porque aun cuando ha habido plata como cancha, le ha dicho no más, no más los inmorales, no más los injustos, no más los incorrectos. Tenemos
4: Lolín transparencia, Lolín transparencia. Tendremos también un alcalde de lujo en Chiclayo. Aquí está Peña Reluz.
7: estos paneles, quiero decirles que cada uno cuesta 3,000 soles del alquiler mensual. Y hay uno de los candidatos y de repente otros más que ha podido, si se quiere invertir, más de 3 millones, de hasta 4 o 5 millones, para después ni siquiera los 300,000 soles que si el pueblo se equivocara, lo llevara a ser alcalde de la ciudad. Eso no es justo, porque debo decirles que en el Perú se pierden, se roban

0: café y ni siquiera con la esperanza que al día siguiente tomen un desayuno. Eso no lo podemos permitir. Por eso Lolín, su mensaje ante Dios, su mensaje ante el pueblo de Chiclayo es claro y preciso. Hay muchas cosas que tengo que decir, que lo haremos en una otra oportunidad, porque Lolín tiene el mensaje amplio y grande. Ya tenemos varios candidatos que tendrán que ser alcaldes. Aquí está Willy Cerrato, aquí está la futura alcaldesa de La Victoria, Esther, una profesora con grandes condiciones. Aquí está el futuro alcalde de José Leonardo Ortiz.
1: Son las 7 de la mañana con 5 minutos, se ha cortado ahí.
0: Aquí está el
1: 7 con 5, emotivo discurso del doctor Peña Relusa. Emotivo discurso anoche en el mitin central con altos dirigentes también de Renovación Popular de Lima, que vinieron a respaldar las candidaturas tanto de Lolín Fernández como de los 38 distritos del departamento de Lambayeque. Una multitud concentrada en La Victoria el día de ayer. Una multitud ávida de esperanza. Una multitud que fue a escuchar el mensaje de una joven promesa de la política lambayecana, y en la cual nosotros también participamos junto a todo nuestro equipo de regidores. Ahí estuvo Josecito Alex Maza Ramos, Iris Cruz Segarra, ¿no? Estuvo Naida Sánchez y más muchachos que acompañan al equipo de regidores de Olmos. Participamos activamente con una gruesa delegación y tuvieron la gentileza de invitarnos al escenario y presentarnos de repente inmerecidamente ante esta multitud enardecida, de escuchar un mensaje de esperanza, de escuchar un mensaje sincero. ¿Por qué Renovación Popular ha calado tan hondo a lo largo y ancho de toda la región? ¿Ah? Porque prácticamente encarna la esperanza de todo un pueblo, la esperanza de todo un departamento llamado Lambayeque. El día domingo, pasado mañana, ustedes elegirán a sus alcaldes, elegirán a sus regidores, elegirán a su futuro gobernador regional, elegirán a sus consejeros. Creo que solamente nos queda un mensaje de reflexión. Antes de sufragar, piensen en su familia. Antes de sufragar, piensen en su distrito, ¿no? Por ejemplo, yo, en el caso de Olmos, a mí me han hecho una campaña demoledora, y la siguen haciendo hasta ahora. Una campaña sucia, una campaña asquerosa, una campaña llena de mentiras. Que Willy Cerrato no va, que ya está excluido, que ya lo sacaron. Yo, como decía Alan García, ¿no? Cuando decía, demuéstrenlo, pues, imbéciles, les digo igual. Sáquenme una resolución que estoy excluido, pues, a ver, muestren una resolución mía que estoy excluido. No hay nada, no hay absolutamente nada. Lo que hay son resoluciones truchas que tratan de crear la zozobra, que tratan de crear la incertidumbre en un pueblo tan laborioso, en un pueblo tan grande como es Olmos. Pero ahí estamos nosotros anoche, recibiendo el respaldo total de la dirigencia nacional encabezada por Rafael López Aliaga, recibiendo el respaldo total de la dirigencia regional, de la dirigencia provincial, ahí, en el mismo escenario, compartiendo escenario con todos los candidatos y líderes de los 38 distritos. Ahí están. Esta no es una imagen artificial. Esta es una imagen verdadera. Anoche ahí, en La Unión y los Incas, en La Victoria. Amables oyentes, ahí estamos, vivitos y coleando. ¿Cómo estaremos el día domingo? Sufragando en nuestro glorioso Julio Ponce Antunes de Mayolo. Y después, esperando los resultados. Ah, tranquilamente lo haré yo en la tumba de mi madre, ¿no? Son las 7 de la mañana con 7 minutos. Porque así le prometí a ella y le voy a cumplir. Ahí recibiré los resultados. Junto a ella. Ahí en Carpón, donde yacen sus restos. Donde está descansando en paz y al lado del Señor. Ahí recibiré los resultados, amables oyentes. ¿Ah? Ahí junto a ella, junto a esta mujer sencilla,

0: a esta mujer humilde, a esta mujer que prácticamente a lo largo y ancho de nuestra vida se convirtió en padre y madre para mí. Hoy no puede estar presente, porque cuando ella estaba viva no había elección que no estaba a mi lado. Todas las elecciones siempre al lado mío. Hoy ya no la tengo físicamente, pero sí espiritualmente. Y le hice una promesa a ella y la voy a cumplir. Recibiré los resultados en su tumba al lado de ella. Pero anoche, volviendo al tema, amables oyentes, fue la presentación oficial de la ola celeste. De esta ola que ha venido creciendo de a pocos, con líderes como el doctor Peñarreluz, ¿no? Que prácticamente son gente nueva en política. Por eso le digo yo a los pueblos, por eso le digo a toda la gente, amables oyentes, elijan bien. No elijan a cualquiera, no elijan por la plata, elijan por su vocación de servicio, ¿no? Hoy nos toca hacer una reflexión, amables oyentes. Vamos a estar ya con Quique Maeda en algunos minutos en este programa que hacemos todos los viernes juntos, pero no revueltos. Por eso yo me dirijo a Leonardo Ortiz, donde ayer, por ejemplo, uno de los candidatos atropelló a una niña, donde otro de los candidatos aparece con un hermano que tiene un cargo público tratando de conseguir votos. Y eso no es así, señores. Eso no es así. Aquí, lo dije ayer y lo repito hoy, tenemos más de 2 años haciendo radio en esta misma casa radial. Y ayer subí a un taxi, me fui a Mochoqueque porque yo cojo taxi. Y me decía: señor, yo voy a votar por Quique Maeda. Y yo le decía: ¿por qué votas por Quique Maeda? Porque dice las cosas como son. Porque nos vemos en él encarnados de la defensa del pueblo, de este pueblo oprimido, de este pueblo olvidado, de este pueblo que ya quiere un cambio. Y queremos nosotros que Quique aplique lo que dice en la radio para José Leonardo Ortiz. Él defiende a los taxistas, él defiende a los mototaxistas. Y queremos autoridades como ellos. Por eso voy a votar por Quique Maeda. Por él, aquí en José Leonardo Ortiz. Para Chiclayo voy a votar por otra persona. Y para la región por otra persona, que no va a decir su nombre. Pero aquí en José Leonardo Ortiz voy a votar por Quique Maeda. ¿Ah? Y yo, lógicamente, le dije: está muy bien. Estás en todo tu derecho como ciudadano de votar por quien quieras votar. Y si has escogido a Quique, en buena hora, es una gran opción. Y eso le digo a José Leonardo Ortiz. ¿Ah? Eso le digo a José Leonardo Ortiz, que escoja la mejor opción. Hay tanta opción, tantas opciones. Pero creo que ustedes tienen que saber quién se faja por su pueblo. Quién sin ser autoridades, o sin ser autoridad, cuando tú más lo necesitas, está a tu lado. Y creo que Quique lo demostró en alguna oportunidad, ¿no? Cuando botando cerros de basura logró unir dos pueblos que no se podían ver porque había un cerro de por medio. Cuando bota el cerro, decían: oye, que tan cerquita hemos estado, ¿no? Pero así es. Personas como ellos, como de repente hay otras personas, como el doctor Peñarreluz, por ejemplo, que anoche me sorprendió tremendamente con un discurso espectacular. ¿Ah? Hay candidatos. No regales tu voto. No le des tu voto, Leonardino. Apelo a ti. A esta campaña millonaria que han hecho los churrascos. A esta campaña millonaria que han hecho los de Avanza País en Leonardo Ortiz y en la región. ¿Ah? A una persona que tiene antecedentes de violación. No tiene, es violador. Porque así lo dice la sentencia. ¿Ah? Las imágenes donde está el atropello, ¿qué se le puede pasar? ¿No? Donde hay un atropello de una niña, el barco, atento ahí. Se está pitando algún ruido. Ahí estamos bien. Son las 7 de la mañana con 12 minutos. Quique, ¿cómo estás? Buenos días.
1: ¿Qué tal? Hola, buenas tardes.
0: ¿Cómo estamos?
1: Buenos días. A ver el micro, Marco Antonio.
0: El micro está bien, ya estamos bien.
1: La costumbre de estar todos los días en Acuarela, como hoy a las 12 nuevamente. Bueno, se han suscitado tantas cosas y en el último día, fíjate, yo siempre te digo, Willy, yo no era creyente de Dios hasta los 19 años más o menos. No es que era ateo, era agnóstico. O sea, el ateo no cree en Dios ni de vainas. Yo era agnóstico. O sea, cuando sientes de repente algo, la fuerza divina, algo, pero no la ves, no la sientes y siempre te mantienes al margen de eso. pero cuando empiezo a creer en Dios, más o menos a los 21, 22 años, yo mismo pido a esa edad, papá, mamá, ¿por qué nunca me bautizaste? Mi papá era muy sabio. Me dijo, no, hijo, yo no soy de que siendo tú niño sin poder tomar decisión te haga una fiesta, yo te escoja un padrino y haga una fiesta con globos y piñata. Yo he decidido que mis tres hijos, cuando tengan mayoría de edad, decidan qué religión tienen y qué padrino van a querer. Yo no te voy a imponer el catolicismo desde niño y bautizarte. Bueno, yo escogí mi religión, soy católico, y escogí mis padrinos. ¿A qué quiero llegar? De que me adentro de eso, y Willy, el karma existe. Existe el karma. El karma es cuando se te devuelve todo lo bueno o lo malo que haces. Ahí empecé a creer en Dios. Dios, carajo, es divino, pero Dios es castigador y es duro. Si no, imagínate Babilonia, ¿no? Y todo ello. Entonces, ¿a qué quiero explicar del karma? Mira, que el karma, todo lo que uno hace se te revierte con tus hijos, nietos, bisnietos y tataranietos hasta la cuarta generación. O se te revierte al mes, ¿no? Mira la cuestión política. El otro, yo no vengo aquí a despotricar ni a criticar a nadie, porque tampoco se puede hacer campaña y proselitismo. Pero fíjate, el otro día un amigo católico me dice, mira, ¿cómo hay candidatos que tienen plata, otros que no? Quique, ¿en qué te diferencias del candidato tal, tal? Le digo, primero que soy honesto, a todito les voy a decir. A toditos, a Wilder Guevara, a Beto Sánchez, don Albert Castro, don señor Hidrogo, a todos los siento en el vaquillo y que me digan si soy deshonesto. Aquí están sus vainas y sus investigaciones, hasta por violación de Hidrogo, digo yo, que tiene una sentencia, o perdón, un caso abierto de violación de un niño de 14 años, su propio alumno en una academia de Túcume. Pero cuando me preguntaron con Beto Sánchez, no, pues... Quique Maeda su vida se la pasa adoptando animales, salvando animales, y Beto Sánchez su vida se la pasa matando animales. De eso vive, de matar animales, de matar chancho, de matar un ser vivo. Entonces esa es la diferencia. Fíjate, ayer han habido muchas fiestas, cierres de mítines antes de ayer, y aquí te voy a decir, ninguna exitosa. Por eso yo, de una manera estratégica e inteligente, te dije, no voy a hacer cierre de campaña porque la gente va a ver las orquestas, va a ver la música, no a uno. Aya de la Torre nunca ponía orquestas para llenar plazas. Fernando Belaún de Terry no necesitaba llevar agua marina ni en ese tiempo a los paquines para llenar plazas. Alfonso Barrantes Lingán de izquierda nunca necesitó llevar ni siquiera una banda típica a un escenario para llenar plazas. Demostraban su liderazgo. Por eso yo decidí, no, voy a hacer un cierre de campaña. Le dije a Rolando Barbosa, le dije a Bartra, no, hermano, con gente. Ah, la gente no va a caminar tampoco 50 cuadras, pues no, que vayan en sus carros. Y había sido prácticamente un desfile motorizado de carros y con gente adentro cuando se desbordó. ¿No ve? Entonces, y ayer mira el fracaso de tantos mítines de cierre de campaña en Chiclayo y en José Leonardo Ortiz, realmente vergonzosos, ¿no? Vergonzosos en el sentido que ahora la gente no ha ido ni siquiera a escuchar las orquestas. O sea, no ha salido ni siquiera a poder bailar y de deleitarse con música. Y todo, ¿no? Entonces, esto demuestra que sigue cambiando el modelo y el sistema de votación y de campaña aquí en Lambayeque, por lo menos. En Lima, fíjate que los candidatos han salido a hablar a las 12 de la noche, porque se han tirado las orquestas desde las 7 de la noche hasta las 5. Esto es vergonzoso. O sea, la gente va a ir a un concierto tipo, no sé, que te convocan ahí la exitosa, esos conciertos que te convocaban con Panamericana, esos mega eventos de bailes. O sea, los partidos políticos o los candidatos han convertido en su cierre de campañas en mega eventos bailables, y esto determina y dice la flacidez, la debilidad política que tienen ahora muchos, ¿no? O sea, mejor dicho, ¿sabes qué? Ya sé que no me vienes a ver a mí, pero te pongo una orquesta, pero ven para aparentar que viene gente para escucharme. Y esto cambia rumbo. Ayer, un mitin desolado, porque una camioneta o un combi, no puedes buscar ahí en las redes de Beto Sánchez, ya está. Por lo menos aquí está la declaración de la vecina que es nuera. O sea, como un muchachito, dicen en estado alcohólico, agarra la unidad móvil de la campaña de Beto Sánchez en plena campaña. Arremete y están las imágenes cómo se incrusta el carro hasta el negocio, rompe vitrinas todo y sobre todo una niña que está en un grave estado de salud en estos momentos. Y de verdad, ¿tienes, Marco Antonio, las imágenes? ¿Te ha pasado, Willy? Ya, y esto no es cuestión política, no es, esto sí es noticia. Mejor dicho, esto es noticia que debe generarse ya, me supongo, en varios medios. A ver, Marco Antonio, si tenemos acá. Y cómo, fíjate, el divino redentor, yo te digo, carajo, Dios, hermano, es castigador y sabe por qué a última hora presenta cosas que no dejan de ser noticias, lógicamente, pero que mira, se viene abajo la actitud de varios candidatos por las ansias del poder, por el derroche millonario de conquistar tu voto, y la gente ha dicho no. En el estrado, hemos visto en las musas, hemos visto estrados en todo sitio, el día de ayer también en José Leonardo Ortiz, no, la gente no ha respondido, simple y llanamente no han querido ir. Yankee ha sido más duro la gente, ¿eh? Porque mírame, por lo menos en el mes de abril, ¿te acuerdas? O mayo, en el cierre de campaña mes de abril, César Acuña Peralta desbordó todo el paseo Las Musas. Un lleno total, hasta me atreví a decir que César Acuña había convocado más gente que Keiko. Oye, hermano, yo vivo pues cerca de Las Musas y también yo vivo aquí en Charles Conrad, en José Leonardo Ortiz, ¿no? Tengo dos domicilios. Pero cuando uno sale, por ejemplo, de la Leonardo Ortiz, yo siempre que salgo tempranito desde la Sáenz Peña y me dirijo al fondo, tú ves una retafila de carros, ¿no? Que son los colectiveros de Latina, que vienen Villahermosa y se van hasta la salida Reque. No, oye, eso era, ¿sabes qué? Eso era una migaja al lado de los carros que trajo don César Acuña, no sé de dónde. Carros por todo lado que reventaban alrededor de Las Musas, no había ni siquiera espacio, ni como cochera pública. O sea, desbordante. ¿Qué tal mar de gente que trajo César Acuña? Y al final, a los dos días, ¿cuáles fueron los resultados? Ni sus mismos militantes votaron por él. No llegó ni al 2% y lo votaron ya del jurado. O sea, ya salió, no cumplió la valla. Y ya no existe como partido político. Cuando va César Acuña a Jaén, dicen que la cosa fue mayor. Mi amigo el doctor Luis Vivanco me dijo, vengo, Quique, de Jaén ahorita. Se desbordó, dice Jaén. ¡Qué mar de gente! Ahora sí puedo decir que César Acuña va en primera vuelta. César Acuña gana en primera vuelta, cojudo, dio primera vuelta alrededor de su casa, creo, y se metió, ¿no? Ahí creo que ganó en primera vuelta César Acuña, que corrió más rápido en la manzana de alrededor de su casa. O sea, una vez más, ya no entienden los candidatos que los mítines de cierre de campaña, ¿no?, son una cosa festiva quizá para alegrar la campaña, pero la gente ya tiene su voto decidido, ¿no? Esta vez, por ejemplo, ya la gente misma ha dicho, no, manito, mi voto ya lo tengo definido. Así me pongas estrado, me pongas orquestas, no. Y sucede que el mitin de ayer de don Beto Sánchez fue un total fracaso. ¿Por qué? Porque minutos antes un energúmeno, ¿no?, en su propia móvil de campaña de Beto Sánchez atropella a una niña, a una inocente niña que hoy se debate entre la vida y la muerte. Es algo realmente, algo vergonzoso, ¿no? hay algo también que a mí me indigna, no porque este es un candidato que de verdad, ya todo el mundo lo dice, yo no creo en las encuestas, así lo pongan primero, pero a mí me indigna algo y lo quiero decir yo, Quique Maeda. Esta foto, mi querido Marco Antonio, o primero pon el video que te he mandado de las declaraciones de esta señora, luego del atropello que hace la combi de Beto Sánchez a esa niña. A ver, pero primero el otro video, Marco Antonio. Ah, esto es vergonzoso, carajo. A ver, repite. A ver.
2: Han dejado que homicidas.
3: ¿Algunas palabras para el partido político de Albert Castro por un Perú?
4: Con mucha responsabilidad, Albert Castro va a ser el alcalde, ¿no?
3: ¿Puedo algunas palabras para el partido político de Albert Castro por un Perú?
4: Con mucha responsabilidad, Albert Castro va a ser el alcalde, ¿no?
3: ¿Puedo algunas palabras para el partido político de Albert Castro por un Perú?
4: Con mucha responsabilidad, Albert Castro va a ser
0: el alcalde. ¿Qué es eso,
1: Quique? ¿Qué es eso? Esto es lo más vergonzoso, fíjate.
0: ¿Qué ha pasado?
1: Mira, Javier Castro, diputado de Fuerza Popular con la gorra del partido Pepipo, no sé. Mira, que apoya a su hermano tiene todo el derecho, Willy. Mi familia me apoya.
0: Pero todos.
1: Pero son apolíticos.
0: Te apoyan y te quieren.
1: Pero son apolíticos. Están ahí, mañana, tarde y noche. Pero mira, vamos a Javier Castro y te lo digo, carajo, Javier Castro, ahorita. Los audios que yo tengo, si los pongo mañana te meten preso, carajo, por ladrón. Y te lo digo, ladrón, y te lo demuestro. Audios que los tengo hace más de 17 años, que yo los quise poner. Y sabes qué, y te cuento la historia. Y tú dirás, ¿y por qué no lo has puesto? El lado duro del periodismo muy bien, pero hay un lado humano en mí, que soy duro, carajero, eso sí, no le tengo miedo a nada, pero hay un lado humano cuando veo llorar a una madre o a un padre. ¿Sabes quién se acerca y me espera en la puerta de Radio Zona 5? Un viejito, un anciano. ¿Qué quiere, señor? Yo creía que venía a comprar el Biomin, que fue un éxito para la garganta. Señor Maeda, qué gusto, yo, aunque no crea, yo siempre lo escucho y lo sigo. ¿Quién es usted? Papá de Javier Castro. Señor Maeda, usted pasó hoy algo, hoy no, ayer me dijeron de unos audios, y aunque usted dice la verdad, pero si usted pasa eso, mi hijito va preso. Yo vengo a pedirle como padre. Como padre, y ahí está Javier. Él supo de eso, o él lo mandó, no sé, pero supo. Me esperó en la calle Tacna, donde era Radio Zona 5, en el primer piso, al frente me esperó el señor, ¿no? Donde había, creo, un restaurante ahí. ¿Te acuerdas? Por el diario La Industria.
0: Claro, el restaurante era de la mamá de Chico y Aipempe.
1: No, es la de abajo, el señor me esperó al frente.
0: Ah, ya, correcto, correcto. Entonces, cafecito caliente.
1: Sí. Y no sé si quería llorar el señor, sus ojos briosos, y me dijo, y me agarró también del brazo así suavemente, señor Maeda, no quiero ver a mi hijo preso, prométame. Le digo, no le puedo prometer, mire lo que hace su hijo. El audio de la retroexcavadora, carajo, a nombre de su hijo casi menor, de 18 años. Señor, por favor, me apretó más el brazo, se lo pido. Y desde ahí le dije, señor, pierda cuidado, ya voy a dejar este asunto. Quiero decir que Javier Castro con estos audios va preso. Aquí no hay con el Estado que prescribió después de 10 años. No, no, no, compadre. Aquí están audios calientes que sí los paso. Pero lo que más jode, y lo digo, Quique Maeda, sin comprometerte a ti, Will, a mí me jode. Javier Castro siempre ha sido un malagradecido. Si tú no estuvieras en este programa juntos, pero no revueltos, y yo no me hubiera callado y dado todo lo que te tengo, tú no llegabas ni a Huachimán en la Cámara de Diputados. Tú has llegado a casi 8,000 votos para mí vergonzosos, teniendo una radio y a nivel regional. Y sabes por qué eres diputado. Debe ser agradecido, carajo, es por la K. Por la K de Keiko y Fuerza Popular. ¿Sabes cuántos votos ha alcanzado en José Leonardo Ortiz Javier Castro? Un poquito más de 3,000 votos. Una vergüenza que alguien siendo dos veces alcalde consiga un poquito más de 3,000. Quiere decir que no lo quieren en Leonardo Ortiz. Hay un gordo Pacherres que le ha hecho la campaña. Gracias al gordo Pacherres le habrá conseguido algunos votos más que la gente ha votado así, como por casos de gravedad, ¿no? Por el fenómeno, la ley de gravedad marcando la K, la K, la K. Ahí están 25,000 votos Marvin Palma, 8,000 votos en el segundo lugar Javier Castro. Quiere decir de que Castro, si hubieras postulado por ese gorro que te estás poniendo ahorita de Avanza País, ahorita no hubieras sacado ni para el té. Ahora mira la modalidad, aquí hay dos cuestiones, éticas y legales. Por cuestión ética, carajo, por más hermano y lo quieras, hermano es hermano, tú no puedes, eres un diputado, eres un padre de la patria recién elegido por Fuerza Popular, por un partido. Por eso te digo, yo he estado con Keiko en la base naval. Keiko camina con Milagros Takayama y con Marvin Palma, no lo quiere ver, ni a un metro de distancia lo quiere ver a Javier Castro. Si sabías eso y no lo quería decir, no lo quiere ver. Porque incluso cuando en el camino dicen que entre Chepén y Chiclayo le alcanzan al Keiko en WhatsApp, dicen que es esto, Javier Castro despotricando de Fujimori, despotricando de Alejandro Aguinaga, de Marvin Palma, y dijo, ¿y quién es? Es el candidato. ¿Con qué número? Con el 5 que ahorita te esperan en el estrado. Y dijo, no, este señor no me sube acá. Y ahí está, lo votaron a Castro. Keiko no permitió que subiera Castro al estrado. Tanto Castro de desleal hasta con su propio partido. El último día, el sábado, al día siguiente se votaba. Tengo el audio. Hoy a las 12, si quieren, lo paso. En la que él prácticamente dice que le están haciendo brujería y lo mienta Marvin Palma. Como que le está haciendo brujería en Ferreñafe con el brujo no sé cuánto. O sea, desleal. De un Castro que mientras combatíamos contra Rangiro Nakano y contra Gustavo Espinosa en esta mesa, tú te ponías a Cayo allá y él en medio, ¿no? Él quiso estar en medio, ponte en medio, y se ponía y de reojo lo veía que mientras nosotros nos peleábamos con Gustavo Espinosa, él conversando con él, jajaja. Ja, ja. Que el pueblo sepa qué sangre está de Castro. Yo no sé si la del hermano es igual, y te lo demuestro hoy, carajo. Porque hay que decir esto. Hay que decir esto. Después toco lo de el hermano. Javier Castro. Fíjate, Javier Castro. Ya fueron tres cosas que desbordó. Yo te dije, Willy, se larga de aquí. Te lo dije o no. O me voy yo, o se queda contigo el desleal y traidor de Javier Castro. Te lo dije. La primera fue, nos esperábamos tupe un día sábado. ¿Con qué algarabía? Había de repente así todo. La noticia que llegábamos los tres de juntos, pero no revueltos a Motupe. ¿Qué te dijo a última hora Javier Castro? Que lo había llamado un señor José Moreno de Electronorte, que no había luz en Motupe. Y era mentira. O sea, este ya estaba con el enemigo, carajo, ya transando. Y qué traidor. Y no fuimos. De cojudos atracando que no había, y llamaban de Motupe si había luz. Llamé a Electronorte. Tú sabes, la doctora Quevedo, ¿no? Le dije, oye, este señor Mauritán dice que ni un momento le ha dicho nada, si la luz está bien en Motupe. Ya fue la primera. La segunda, no aguantó Gustavo Espinosa y le dio derrame. El primero, el 2 de enero, después de Año Nuevo, no aguantó, le dio derrame, postrado en el hospital en Lima. Le dije, carajo, murió. Pero antes, minutos antes de dejar el programa, me llama Javier Castro. Mira hasta dónde esa, con la cara de cojudón. Maestro, ¿qué? La primicia, acaba de morir Gustavo Espinosa. Voy a ser franco. A mí no me entristeció esa noticia, ni me alegró tampoco, ¿no? Es la verdad. Ese hombre, dije, carajo. Bueno, ojalá los Dios lo tenga en su reino, ¿no? Si es que lo recibe. Nada más dije para mí. Me lo dijo 2 minutos antes de las 12 de arrancar el programa. Esto es lo que quizá muchos no saben. ¿Quién es Javier Castro? Pero yo dije con Tino, no, carajo, si ya me acordé, si me hizo lo de la luz de Motupe, ¿no? Empecé a llamar a todos, al gato, allá, ¿qué noticias habían? No, menos, no pasa nada. Y no pasé la noticia y no había muerto. De ahí lo llamo a Castro y le digo, me dicen que no ha muerto, no sé, yo acabo de hablar con su señora temprano y me dijo que lo sometían a la cirugía. Le dije, le abren la cabeza, ya no queda bien. Así sea exitosa la operación. Carajo, le digo. Cuando en eso me llama 2 minutos, me dice, sí, acaba de fallecer. Fíjate, un degranado, ¿eh? No di la noticia, menos mal, hermano. Y no había muerto. Ya la tercera fue lo máximo, ¿no? Me envía unos documentos, ¿quién es? ¿Ah? Una señorita Espinosa Soto. Su sueldo de 12 mil, 11 mil soles. Mira, me dice, esta es primicia. ¿Ya? Quería hacerme caer el palito porque Gustavo Espinosa quería ponerme otra querella y no podía. Lánzala, mira, la hermana de Gustavo Espinosa contratada en el gobierno regional, pero la veo chibola. Le dije, cojo, esta puede ser nieta de Gustavo Espinosa. Llamo a mi compadre Samir de la Diviac, ex Diviac, ya se retiró, el que me informa de todo y tú lo sabes. Cuando tú, Willy, quieres, al toque te mandan esto. Y me dice, no, mira, el papá parece hijo de Gustavo Espinosa, de la señorita, además ellos viven en Las Brisas, nacida tal, hija de tal, tal. Nada con Gustavo Dacio Espinosa, se demostró que la chica, no, no tenía nada. Me lo leí, pero a los 10 minutos lo aclaré y pedí disculpas de que era una equivocación y que simplemente era homonimia. O sea, con esta tercera ya no le perdoné a Castro. Cuando llegamos el día viernes, yo calladito, como siempre lo hago, lo miré y empecé a revisarle así al costado con quién whatsappeaba. O sea, tú y yo sacándonos la mierda con Gustavo Espinosa y este whatsappeando con él, a pesar que Espinosa le decía de todo a él, lo insultaba y de todo. Dije, no, con esta gente yo no me siento. Javier Castro nunca va a cambiar. Y ahorita se demuestra, no cambia. Este no es de lealtad contra nadie. Aquí está cometiendo un dolo este señor. Un diputado no puede inmiscuirse, señor, en campaña política. Y además poniéndose el gorro de otro partido. Yo creo que este video ya lo van a tener en Lima, lógicamente. Y hablando del hermano, ya, ¿qué más puedo hablar? Creo que si hablo mal de él, más bien lo levanto, ¿no? Marco Antonio, solamente es una prueba. ¿Tienes el audio, Marco Antonio? ¿Ah?
5: Sí, sí.
1: Ya. Esto de... Mira, Quique Maeda, Willy Cerrato... no sé, ¿a quién tú más detestes o quieras, amigo oyente? Somos de repente carajeros, mierderos... pum, nos arrebatamos con todo... Pero un hombre que le dice prostituta a su propia hija, ese no tiene nombre... Ni como padre, ni como candidato, ni como amigo, ni como ciudadano, ni como militante, ni como nada. Vamos con este audio del tal Albert Castro que jode a todo el mundo, ¿ah?
6: Y si me dicen que no le paso alimentos a una hija que engendré en mi juventud, que yo le llamo error.

0: audio, el otro audio. ¿Cómo puedes llamar tú a un hijo que engendras o una hija un error de juventud?
1: Buenos días.
0: Escucha esta llamada.
1: Aló, buenos días.
2: Aló, buenos días.
1: Sí, buenos días, señora. ¿De dónde me llama?
2: ¿Albert?
1: Sí, Albert, no hay otro.
2: Sí, ¿cómo está? Buenos días.
1: Buenos días.
2: Aló.
1: ¿Qué tal?
2: Albert.
1: Dime.
2: Te habla tu hija Rosemary. Tú siempre has hablado mal de mi mamá. Yo no sé por qué te expresas de esa manera.
1: Primero tienes que identificarte.
2: Pues yo te espero aquí en mi casa. Aquí en mi casa estamos toda la familia.
1: ¿Quién te ha mandado? ¿Hay alguien que está haciéndose pasar?
2: No, y tú no sabes bien, porque cada vez que yo te llamo a tu celular, me cortas y me cortas. Ven ahorita y hablamos.
1: Es una persona, ya, espérame un ratito. ¿Dónde vives? A ver, ¿en qué?
2: Pero, yo te espero.
1: ¿Cómo te llamas? ¿Cómo una mujer?
2: Siempre me has atacado. Yo no sé por qué.
1: Córtale, hermano, no puedo. Debe haber sacado, Quique Maeda debe haberte sacado del tamarindo, definitivamente que sí. Aló, buenos días.
3: Quique Maeda es tu papá.
1: Y están atentos a la hora que están atentos.
0: Quique Maeda,
1: la individua esta que
0: Quique
1: me llamó
0: Maeda a... debe haberte sacado del tamarindo. El tamarindo es un chongo, es un burdel. ¿Cómo puede responderle a una hija de esa manera? ¿No? Mi relación amical que yo tenga con su hija es muy diferente y va al margen de todo. Una buena relación, no con ella, sino con la madre que acaba de morir.
4: Ah, entonces creo, sí.
0: Sí, carajo, una gran dama, Rosemary Porturas Quijano. Acaba de morir luego de una larga enfermedad. Y eso, ese es el dolor que sentía, me acuerdo, Rosemary, la mamá, de cómo le contesta a su hija este energúmeno, ¿no? Le contestó así. Y vuelvan a repetir, ¿cómo le va a decir a una hija aquí que Maeda te ha sacado? O sea, celoso por la amistad yo con su hija, ¿no?
1: Buenos días.
0: A ver.
1: Aló, buenos días.
2: Aló, buenos días.
1: Sí, buenos días, señora, ¿de dónde me llama?
2: ¿Albert?
1: Sí, Albert, no hay otro.
2: Sí, ¿cómo está? Buenos días.
1: Buenos días.
2: Aló.
1: ¿Qué tal?
2: Albert.
1: Dime.
2: Te habla tu hija Rosemary. Tú siempre has hablado mal de mi mamá. Yo no sé por qué te expresas de esa manera.
1: Primero tienes que identificarte.
2: Pues yo te espero aquí en mi casa. Aquí en mi casa estamos toda la familia.
1: ¿Quién te ha mandado? ¿Hay alguien que está haciéndose pasar?
2: No, y tú no sabes bien, porque cada vez que yo te llamo a tu celular, me cortas y me cortas. Ven ahorita y hablamos.
1: Es una persona, ya, espérame un ratito. ¿Dónde vives? A ver, ¿en qué?
2: Pero, yo te espero.
1: ¿Cómo te llamas? ¿Cómo una mujer?
2: Siempre me has atacado. Yo no sé por qué.
1: Córtale, hermano, no puedo. Debe haber sacado, Quique Maeda debe haberte sacado del tamarindo, definitivamente que sí. Aló, buenos días.
3: Hasta ahí nomás, papá.
0: Hasta ahí nomás. Tu amigo oyente tiene derecho al voto. Yo respeto si eres rojo, si eres azul, si eres celeste, si eres naranja. Es tu idea y nadie la va a quebrantar. Es tu identidad política. Pero señor, tú tienes el derecho de elegir al gobernador, te guste o me guste o no me guste, pero aquí yo no hablo de un candidato, porque las elecciones pasan en 2 días, Willy, quedan 2 días, y la vida sigue igual a partir de lunes. Pero personas como esta que trata de prostituta a su propia hija, eso le va a quedar para toda la vida. Y estos son audios que yo jamás los he sacado, Willy. Porque le hice la promesa a su viejo, a un gran hombre que acaba de morir, que si saco los audios de Javier Castro, este señor se va de frente al Lurigancho. Y creo que este está alimentando la falta de promesa que yo le hice a su padre. Porque sigue, carajo, jode y jode. Y sigue de una manera desleal contra un partido como lo es Fuerza Popular. Si Javier Castro hubiera postulado por la A, por la B, por la Che, no era diputado, hermano. La fuerza vallazadora de Fuerza Popular, que ha colocado 3 diputados y un senador, es más que suficiente. Mi amiga Takayama con 4,000 votos es diputada. ¿Ah?
4: 3,000 y pico
0: diputada. Esa es la fuerza del fujimorismo. Y por lo menos Javier Castro debe ser agradecido, hermano. Que el amor de hermano lo gane, no sé, está bien. Pero, señor, estás en política, eres diputado. Entre los dos se han dicho la vela verde. El mismo Albert le dijo lo ladrón que era su hermano, y lo dijo con casas, hoteles, mujeres y todo. Ya, que eso quedara ahí. Pero lo que ha hecho ahorita Javier Castro, que le haga daño al hermano es su problema. Los dos se han hecho daño con este video, porque hablamos de un diputado de Fuerza Popular que debe, como padre de la patria, ya cambiar su actitud. Ya es un padre de la patria, no es un periodista del Mañanero, ya de una radio. Es un padre de la patria representando a un partido político, y tú te vas a recostar la gorra del otro partido. No, pues, hay que ser, pero bien, bien con Changa, hay que ser bien malagradecido, y eso lo eres tú, Javier Castro. Así que, manito, no me queda más que soltar, carajo, los audios que siempre te he tenido guardados ahí en mi, ¿ah?, en mi gran cofre de recuerdos. Bueno, nada más con eso.
5: Gracias, Quique. Bueno, hemos escuchado atentamente a Quique Maeda. Yo solamente dejo a salvo acá la amistad que tengo con el licenciado Héctor Pacherre Monja. Para mí, un gran hombre.
0: Gran operador político.
5: Sí, es un señor de señores operando políticamente. Mi respeto para usted. No se lo he mencionado para cosas negativas. Solamente he dicho que gracias a usted ha podido elevar la cantidad de votos el hoy diputado Javier Castro Cruz. Solamente 5 minutos, Quique, te pido para presentar.
0: Sí.
5: Para presentar a un gran amigo.
0: Mientras tanto, no, yo voy a tomar otro cafecito. A ver, sácame pantalla este boquevaso.
5: No, solamente 2 minutos nomás ahí. A ver. Sí, solamente 2 minutos para presentar.
0: Miguel Santisteban.
5: Claro.
0: Oye, ¿tú no estás en mis redes conectado, Miguel, o es otro?
5: Te explico quién es él. Él es hijo de un gran amigo que vive por el peaje más allá.
0: Ya.
5: Su padre está atrás. Todas las campañas políticas me apoyó. Todas las campañas. Su padre es sembrador de arroz.
0: Ya.
5: Siembra arroz. Una persona muy correcta. Que tú vas por punto, por el peaje, punto nueve, te espera con tu carajo, tu caballa, tu frejol, zarandaja, tu chicha. Esa chicha que la ciernen con sábanas, ¿no? Un señor de señores. Su hijo hizo mucho por el deporte, ha hecho mucho por el deporte en la Valle que el Sarita Colonia.
0: ¡Ah, caramba!
5: Él solito se le echó al hombro. Contrató al Flaco Sánchez, era su técnico. Y el San Miguel le quitó el campeonato. Y ha hecho un campañón, este joven.
0: ¡Ah, Miguel!
5: ¡Claro!
0: Yo entré y dije, ¿qué, José Mírez está el JP? No, es Miguel Santisteban, míralo bien.
5: 7:40. ¿Cómo estás, Miguel? Buenos días.
6: Bueno, buenos días, Quique, buenos días, doctor.
0: ¿Qué tal, Miguel?
6: Para mí es un
5: gusto. ¿Cómo se te ocurre entrar a política, Miguel? Cuéntanos, si tú eres deportista, 200%.
6: A mí lo que me obliga a entrar en política es usted, doctor, usted mismo es testigo en constante abandono que está. Yo soy del campo, soy humilde.
5: Claro, es del campo, es del punto nueve. O sea, no hay agua, no hay desagüe, no hay campos deportivos, no hay infraestructura deportiva. ¿Eso te animó a entrar en política?
6: Eso me animó a estar en la política ahorita y al lado de una...
5: Pues una Paramayeque, por si acaso. Paramayeque. Como regidor Paramayeque con el amigo cruceño, Cruceño, que va junto por el Perú. Así es, ¿no?
6: Así es.
5: ¿Cuál es tu mensaje, Miguel? ¿Cuál es tu mensaje para la provincia de Lambayeque, para Olmos, para Motupe, para Jayanca, para Morro? ¿Qué le dices a ellos? Que así como has hecho grande al Sarita Colonia, ¿harías grande también las academias deportivas de cada distrito que hay en Lambayeque?
6: Claro, nuestro candidato está fomentando los polideportivos en todos los caseríos, a nivel provincial, a nivel distrital como provincial.
5: O sea, ¿tú te encargarías de eso?
6: Claro.
5: Como regidor de deportes.
6: Exactamente. Yo tomaría cargo de esas. Por eso usted sabe, doctor, que el regidor es para fiscalizar.
5: Para fiscalizar y dar normas. También puedes gestionar.
6: Claro.
5: Como regidor también puedes gestionar con tu alcalde. Gestionas, no quiere decir que participes, sino gestionas. Fiscalizas normas y también gestionas.
6: Así es, doctor. Así es.
5: O sea, tú te comprometes a hacer grande lo que has hecho con el Sarita Colonia de punto 9, lo harías y lo replicarías en toda la región.
6: Y así es, doctor. Ese es mi compromiso.
5: Perfecto. Muchas gracias, Miguel, que tenga suerte. Mañana gracias, podemos seguir conversando. Ahí se te conoció Quique Maeda, el amigo de redes. Gracias, Miguelito. Ahora sí, vamos con Quique. ¿Qué más tiene Quique? La gente nos pide más y más, más, más. ¿Ah?
0: Pucha, que audios y audios, pero a ver. Yo no quiero aplicar la ventaja que tengo del micro, que ahorita llego pues a más de 100,000 personas. Estamos llegando con 30 emisoras y algo más, ¿no? Pero si me pusiera yo candidato por candidato a sacarle sus hojitas negras, hermano, yo creo que ya no habrían elecciones, ¿ah? Ya no habrían elecciones. Hay casos, por ejemplo, de aquí de varios candidatos que tienen una que otra denuncia por el hecho de haber sido alcaldes, denuncias que se vienen, pero hay...
5: La cámara, Marco.
0: Pero hay denuncias bien duras, ¿ah? Mientras salía Willy a despedir a Miguel Santisteban, yo te digo que si yo saco todos los audios de un día a otro, ya no hay elecciones en Leonardo Ortiz,
5: carajo. No hay elecciones,
0: ni
5: ¿no?
0: en Chiclayo, hermano. Puta, toditos. Puta, si te saco lo de Antonio Uriarte, te saco lo de Edwin Vázquez, te saco lo, bueno, lo de toditos. Hermanito, ya ahí nomás quedaría eso.
5: Pues, ¿no? ¿Qué más audios tienes ahí, eh?
0: Bueno,
5: ¿qué más audios tienes por ahí? Son las 7 de la mañana.
0: Traído tanto,
5: es una bomba lo que has soltado, ¿ah? ¿Eh?
0: Sí.
5: Ah, es una bomba.
0: Sí.
5: Mira. Es una bomba. Nos preguntan, ¿esa foto, Quique? Porque yo no la tengo, no la he tenido, no tengo acceso a ello. ¿Es actual esa foto de
0: hermano,
5: ayer?
0: Es reciente. Ahí no hay nada que inteligencia artificial, porque todo el mundo agarra inteligencia artificial. Mira, la inteligencia artificial no puede hasta ahorita sacarte tu voz en una discusión, en un debate, intercambio de palabras. No se puede. ¿Sabías? La sí. inteligencia artificial te puede hacer a... Mira, bien desgraciado, han sacado a Bartra moviendo la boca que renuncia y que voten por Edwin Vázquez. Eso no lo cree, pero ni Macuito. Esa es inteligencia artificial, ¿no? Pero saqué lo de Jorge Pérez, ¿te acuerdas?
5: Ajá.
0: Quique Maeda tiene fuerza y todo. ¿Alguien dijo inteligencia
5: artificial? No, eso no es, pues. No,
0: pues eso lo declaró él en una larga entrevista que tuvo, no sé si... lo tuvo con Javier Castro. Uh-huh. Tuvo esa entrevista, ¿no? Entonces...
5: A ver, bueno, vamos a pasar ese video, Marco, por favor. La gente está reventando el celular, ¿eh? Son las 7 de la mañana, 7:50. Has dado una primicia aquí que nos están reventando. Repítelo, por favor. Y ponle audio. A ver, ¿qué dice? La verdad es que yo no lo he escuchado. ¿Sí? Dale. Dale el comienzo.
0: Si te diera ahorita los audios, hermano.
5: Dale. ¿Va a ser alcalde con el uno?
0: En Leonardo Ortiz, dice.
5: Ah, Leonardo Ortiz, ¿no?
0: Oye, no te digo que si yo pongo una retafila de audios, hermanito, no hay elecciones en Leonardo Ortiz. Marco Antonio, solamente el último audio pasa. Pucha, porque si no, más bien
1: Sí, buenos días, lo estamos escuchando.
0: A ver.
7: Aló, buenos días.
1: ¿Qué tal? ¿Quién habla?
7: Albert, buenos días.
1: ¿Quién habla?
7: José de Cerro de Cabeza.
1: ¿Qué tal, mi hermano? Dime.
7: Qué pena que tu hermano también caiga en el juego, ¿no?
1: Claro, yo solamente voy a tocar el tema hoy día y lo voy a dejar ahí. Qué pena, de verdad. A mí, claro. yo lamento mucho por mi familia. Mi familia siempre me ha dicho, no lo toques a tu hermano. Me ha rogado, me ha pedido, ok, no lo voy a tocar. La gente llama y le dice ladrón. Y yo más bien le digo, llámenlo a él a su emisora, a su radio, y díganle a él, ¿qué me están diciendo a mí?
7: Claro,
1: si él se levantó el pueblo, la plata de Leonardo Ortiz, díganselo a él. ¿Yo qué culpa tengo?
7: Díganselo a él, claro.
1: Ahora, yo apoyo políticamente a quien se me dé mi gana, al que yo creo que va a ser mejor para el pueblo. Él no se va a molestar porque yo no lo apoyo a él. Ni mi familia se molesta. Mi familia no dice nada. ¿O qué, hijo? Mi padre me lo ha dicho. Hijo, deja ese malagradecido. Ve tú ya tus cosas tú por tu lado. No andes con ese malagradecido. Mi padre, hermano. Claro, ya el pueblo les dirá, hermano, ya con esto de verdad, que yo sé que en el pueblo de Leonardo Ortiz no va a creer más. De verdad, ya tomará su decisión. Y yo hoy día públicamente reconozco la labor que hizo don Epifanio Cubas Coronado. Y a veces cuando yo lo critiqué, me equivoqué al criticarlo, al decir que no hacía nada por Leonardo Ortiz, pero no, él estaba peleando por la corrupción que había en ese municipio, porque se levantaban el dinero. Él ha sido un fiscalizador. Ahora me doy cuenta que él estuvo peleando por Leonardo Ortiz y yo estaba de repente vendado porque más puede la sangre de hermano que tú tienes. Pero ahora me doy cuenta que él agarra como motoniveladora o como tractor bulldozer y no le importa llevarse delante al que encuentren por tal de lograr su meta.
0: Ah, contundente. Ya la para terminar.
5: Que, la verdad que me quedé estupefacto, Quique.
0: Uy, ponte otro audio por ahí, este. El penúltimo,
1: alcalde Rodo.
0: Ah, ve.
5: Mudo.
1: El exalcalde Roberto Torres tendría 50 testaferros. Ya quiero esa relación ya. Ya quiero la relación de los 50 testaferros de Roberto Torres González. ¿De dónde? ¿Y quién se presta para la huevada? El doctor Eder Medina, que fue su asesor político, su vocero oficial de Roberto Torres. El que fue, Eder Medina fue, ¿qué fue? Fue el procurador, creo, de la municipalidad de Chiclayo, y no denunció los casos de corrupción, tremendos casos de corrupción en los que estaba involucrado el exalcalde Roberto Torres. Ahora sale por ahí a denunciar. ¿Qué denuncia? ¿Qué denuncia, Eder Medina? Si me está escuchando Eder Medina, 229226, no quiere hablar en el programa el doctor Eder Medina. ¿Por qué será? ¿Por qué no quiere hablar en el programa? Habló en el canal, ese del homosexual, y no, sí, el 4, creo, empieza el 4, el número de ese canal, y no quiere hablar conmigo el doctor Eder Medina. Bueno, si me está escuchando, que hable, pero sus denuncias a veces resultan infundadas y nunca ha progresado una de sus denuncias, nunca. Nunca salió a defender al alcalde, al exalcalde Roberto Torres, y luego se le encontró al alcalde. Ahí está, el doctor creo que es. Aló, buenos días. Aló, buenos días.
8: Aló, buenos días, con señor Albert.
1: Sí, ¿de parte?
0: Bueno, Eder Medina ha sido procurador de Beto Torres, pero de ahí...
5: No lo sabía.
0: Pero de ahí a que le diga testaferro, no pues, ¿no? Eder Medina, si estás escuchando, ahí está tu candidato al que promocionas. Bueno, lo dejo ahí. Ya para terminar, yo lo que siempre detesto, seas candidato o no, Willy, es el charlatán y tratar de cojudear a la gente y creen que la gente es cojuda en Leonardo Ortiz o en La Victoria o en Chiclayo. No, señor, somos capital de la amistad, pero no capital de la cojudez. Mira, yo soy nieto de japonés. Mi familia, la mayoría se han ido al Japón, pero allá se van para trabajar en fábricas, no se van de gerente por más ingeniero que seas o médico. ¿No es cierto? Allá vas, carajo, a trabajar de obrero. Pero si ves a uno de acá, he sido gerente de la Ford, gerente de la Toyota, mándalo a la mierda porque simplemente es un charlatán.
5: Siete.
0: En Miami, te voy a demostrar con una foto.
5: 755.
0: Para terminar con este sujeto, Albert Castro, ¿no? Que despotrica y no se mete contigo. Se mete con tu madre, con tus hijas, con tu... Oye, tengo... No podrás creer, ¿conoces a Janita?
5: No.
0: Hija de Pepe. ¿Conoces a Sodi? ¿Conoces a
5: Quiquito? Ah, Sodi sí.
0: Son como mis hijos.
5: No, Sodi sí, puta, mi respeto.
0: Y me adoran como hijo, como sí, si fuera no, su padre.
5: Más que su padre.
0: ¿Sabe? Ya no he traído esto porque ya... Edila, ¿sabes qué dice? Que yo duermo con mi sobrina, la Jana, y es mi mujer.
5: No, no creo.
0: Carajo, ¿no quieres creer? No, no lo he traído, hermano, por ya no malograr la mañana.
5: No creo, ¿a ese extremo?
0: Que yo estoy con mi madre y me encamo con mi madre. O sea, oye, Albert Castro, hazte ver. Y lo peor, que nunca me da cara, hermano. Mis sobrinos lo han buscado en las dos puertas de la... Y nunca ha llegado. Y no te he traído el video, carajo, cuando lo agarro en el Ministerio Público y cómo se esconde de la manera más cobarde y se me corre Albert Castro. Desde ahí nunca más me ha tocado, ¿eh? Tira indirectas esto. O sea, va, se la de bravucón. Castro es el hombre más cobarde que he conocido. No te tira ni un puñete, igual que el hermano Javier. Que diga de mí, que diga de ese rato lo que sea, pero con tus hijos, con tus madres, con tus padres no te metas. Ese es Albert Castro. Si a su propia hija le ha dicho prostituta, que no más podrá hablar con los demás. Yo tengo los audios y me escucha Felipe Granados, lo que habla de Granados y la señora Patty. O sea, es algo, pero si tú lo escuchas, Willy, tú que eres bien jodido y yo también, ¿escuchas esos audios, hermano? Te indignas totalmente. despotrica de toda la familia, se mete con tu familia. Pero ya para terminar con este sujeto, ¿no?
5: ¿Gerente de la Ford dice que es?
0: No, dice que él está en Estados Unidos y es alcalde, va a hacer los convenios, que Estados Unidos va a traer la plata con él. Oye, hermanito, todo trabajo es digno y respeto hasta el que vende cremoladas en la calle porque es digno. El trabajo, pero ahí está, ve, hace unos años, Albert Castro, gracias a Dios, otra casita por terminar en el sur de Florida. Él ha sido pintor de paredes allá, hermano, ahí está, él mismo lo dice, no jodan. Pintor de brocha gorda, ya ve, en Miami, viene acá como que está en Miami, en Estados Unidos. O en Estados Unidos, hermano, ¿sabes? El que entra allá y pasa a la frontera, entra como lavador de platos en un restaurante. De ahí ascienden ayudante de cocina y terminan a veces siendo buenos chef. Y de ahí terminan con restaurante y de ahí terminan con cadena de restaurante. ¿Cómo ha terminado? Él ha tenido que venirse con su señora. Ahí está, ve. Yo no critico el trabajo que él ha hecho allá. Todo trabajo es digno, así venda mentas y peras, carajo, en la esquina. Pero que no venga a cojudear acá, que he estado en Miami. Si has estado en Miami, pero ahí está la foto. Y tú mismo lo escribes hace unos años, pintando paredes en Miami. Ahí está, ve. ¿Ah? Y se ha puesto en el pelo una malla para que no le caiga a la pintura, creo, el esmalte. Bueno, ahí nomás lo dejo. O sea, Chiclayo, La Victoria, Leonardo Ortiz, ¿sabes qué? Tú define tu voto. Yo no vengo a pedir voto por Quique Maeda, pero ¿sabes qué? Que nadie trate de venir a cojudearte o ser charlatán. No, es ahí nomás lo dejo. Puta, que si yo traigo más audios, hermano. Que si yo traigo la historia ahorita de ahí, un audio grabado de un chico que ya tiene 22 años. ¿Ya? Y aquí está.
5: Son las 8
0: de Tucumán. 14 añitos, alumno del candidato Miguel Hidrogo. El niño un poquito amaderado. ¿Y sabe qué? Y lo denuncian por haber violado al niño de 14.
5: Yo que estoy contigo los sábados, los viernes, hoy me he dejado estupefacto. Sinceramente, escuchar, de ver, de todo lo que tienes tú, Quique, ¿no? ¿Cómo se puede llegar a tanto? No creo. La política no debe ser para esto, Quique, ¿no? La política tiene que ser para que el elector de Leonardo Ortiz, de La Victoria, de Lambayeque, de Ferreñafe, de Olmos, elija la mejor opción, lo que yo decía antes, ¿no? La mejor opción, que hoy no puedo hacer campaña política. Lo que podemos nosotros decirle, que estamos a 48 horas de una elección.
0: Sí.
5: Municipal.
0: Y hay que ver por quién vas a votar y quién va a ser tu alcalde, hermano.
5: Así es.
0: No importa el color político. En esta campaña, más que el color político, se va a ver a la persona, carajo. Una persona que llega como si fuera fiesta de carnaval con una máscara a sonreírte, quítale la máscara y ve quién es, no jodan. Por eso te digo, si le saco, no por chisme, yo saco aquí con documentos, Willy, que tengo del Ministerio Público. Si te saco, el señor Beto Sánchez es violador, no es porque yo lo diga. Ya está confirmada su sentencia en primera y segunda instancia.
5: Y en la Suprema.
0: Y con pago de reparación civil.
5: Que nunca pagó.
0: El otro, Albert Castro, sentenciado a un año por ladrón. ¿Sabías o no?
5: No.
0: El robo de una máquina pesada y todavía declara, la máquina está ahí, ¿eh? Que se la lleve. No, o sea, mira, sentencia del Poder Judicial. Albert Castro me debe 3,000 soles a mí, no porque le haya prestado. La doctora Ana Salé del Castillo, le dije, Madín, mira, al revés, él me denuncia, el querellante. Cuando voy, más bien, la señora del Castillo le dice a un tal Moisés Verástegui y su abogado, usted no es abogado, señor. Usted no es abogado. La próxima audiencia que venga con equidad y en igualdad de armas, todavía me dijo, señor, como diciendo, mi abogado Ropo, pues va a ser abusivo con el abogado de Albert Castro. Y se termina ahí, le dijo, y usted le paga más bien por los daños y todo y gastos, 3,000 soles al querellante. ¿Qué se los voy a cobrar, hermano? ¿Qué me va a pagar? Son 3,000, ¿no? Soles que
5: la
0: me.
5: Pantalla, ya.
0: Ya. Si yo saco, por ejemplo, aquí está en el Ministerio Público, como yo te digo.
5: No. Son las 8 de la mañana con 2 minutos.
0: Mira,
5: señoras y señores,
0: esto es lo que muchos no saben, quizá. Porque yo he tenido un poco de decoro y dije realmente.
5: O sea, tú en esta campaña no has atacado a nadie.
0: A nadie.
5: No has hecho uso de tu programa, que has podido hacerlo contra nadie.
0: Pero veo,
5: has, Willy, llevado una campaña limpia.
0: Que ellos sí hacen una campaña sucia. empiezan a pagar redes contra Quique Maeda. Mira, hasta ayer he tenido que recoger Willy hora de la noche los banners que me están rompiendo. Y yo sé, a mí no me cojudean. Si Drogo, Beto Sánchez se creen calle, yo tengo más calle que todititos. Y me las sé todas.
5: ¿Por qué llegar a ese extremo?
0: Entonces hay algo. Mira, solamente hay tres hojas del Ministerio Público. Miguel y Drogo, y a ti te lo digo, muchachito, que andaba detrás de mí en mi casa siguiéndome a mí a Bartra la campaña pasada. ¿Te acuerdas? ¿Te acuerdas o no? Cuando estaba en Perú, Somos Perú. Y Drogo paraba afuera en mi casa con la amiga Carguayanqui, de los que no entraban a mi casa, a la sala. Solamente entraban Jorge Pérez, Bartra y yo. Y Martín Perales. Y Máximo Córdoba. Era reunión. O sea, pero ellos afuera esperando.
5: Tú eres muy amigo de Martín, ¿no?
0: Sí, muy amigo de él, de Máximo, de todos. Sí, una buena amistad en Somos Perú en ese tiempo. Pero Hidrogo era un muchachito que lo veía muy atento, bien solícito. Hidrogo, anda acá. Llena gasolina.
5: O sea, era tu mandadero.
0: No, tampoco puedo decir eso, ¿no?
5: Entonces, ¿cómo?
0: Más andaba atrás

0: veo varias, mira, ve. ¿Ah? Porque Hidrogo ha vivido del Estado casi todo el tiempo.
1: No, pero ahí se hay una denuncia por violación.
0: Acá está, hermano. Mira, ve.
1: Son las 8 de la mañana con 5 minutos, bueno.
0: Mira, denuncias que tiene Miguel Hidrogo Díaz. ¿Ya? Son denuncias.
1: Ahora, o sea, el Leonardo Ortiz.
0: Mira, por concusión, por abuso de autoridad, por peculado, omisión de actos funcionales, falsedad ideológica, pero hay algo más duro acá. Mira, violación de la libertad sexual de niño de 10 años a 14 años. El 14 de agosto o el 14 de septiembre de 2018, hace 6 años. ¿Ya? Aquí está el archivo y el expediente 24060545-01-2018. El señor Hidrogo tiene el derecho de llamar por teléfono ahorita, si no es cierto lo que digo, y tú lo ves, Willy, aquí está. Es el cuadro, ¿ves? Es el cuadro, y lo paso a Marco Antonio mejor. Marco Antonio, ¿ya? Ahí está.
1: Son las 8 de la mañana con 5 minutos. Es decir, Leonardo Ortiz, pueblo pujante, pueblo que eres tan, pero tan luchador. Como decía ayer Martín Perales, ¿no? Donde tú ves a un señor de repente mal vestido, pero que tiene mucho dinero porque es comerciante.
0: Ajá.
1: ¿No? Sí. Una persona que de repente no tiene una camisa Van Heusen, ¿no? O ¿cuál es la moda ahora, no? Pero tiene plata en los bolsillos. Elige bien, José Leonardo Ortiz. Elige bien. Ya no caigas en el atraso. No te digo vota por Perico, vota por Juan, vota por quien quiera, porque
0: cada
1: no puedo
0: quien
1: hacerlo.
0: Vote por quien quiera, pero ¿sabes qué? Hay que desenmascarar, carajo. Fíjate, yo no quiero leerlo, Willy, léelo tú, de una persona muy reconocida, y me hace llegar esto. De Hidrogo, mira, ve.
1: Quique, buenas tardes, información valiosa. El candidato de una investigación archivo preliminar por el denunciante no se presentó a declarar por un delito de violación.
0: Ajá. Por el delito de violación de menor. La persona que aparece en la foto en el 2016 era el menor de edad víctima de violación de 14 años. Según la denuncia, Hidrogo lo abusó cuando este era su profesor en una academia de Tucumé, academia preuniversitaria. Igual, bueno, hay varios procesos de corrupción de funcionarios. Pero
1: son esto, las 8:07.
0: ¿Qué pasa? El niño de 14 años, ¿qué gesto le habría visto Hidrogo? Y el niño dice, él me violaba. Alumno de 14. Tú sabes que eres un menor de edad. La fiscalía te cita 3 veces o no. Las 3 veces no fue el niño. Es que el niño no va a venir de Motupe a agarrar su combi y ir a la fiscalía. Tienen que ser los padres. Acá hay un asunto. Otro fiscal me dice, este caso está abierto. Que si se le da impulso al caso, allá no hay que el papá no quiere, que ya el niño no quiere declarar. No, señor, es el Estado quien toma esto.
1: Por eso le digo yo a Leonardo Ortiz. Ya, por eso le digo.
0: Ahora la foto del niño que denunció y es un jovencito, y míralo nomás, saca la foto con su pelito pintado de 22 años. Él es. Se hace llamar Jean Paula Cooper. Él es.
1: Son las 8:07. Por eso Leonardo Ortiz.
0: Elige bien.
1: Elige pensando en que tienes hijas. Pensando en que tienes hijos, pensando en que tienes familia, pensando que es un distrito pujante, un distrito que tiene todo para
0: salir
1: adelante.
0: Y lo peor, carajo, que estos, si fueran angelitos, bueno, hacen guerra sucia contra Quique Maeda, sabiendo que yo, carajo, ve, de un sable nomás los anulo a todos. O quieren que saque hoy a las 12 más audio de
1: estos. ¿Qué te sacan? ¿Qué te sacan? ¿Qué te hacen?
0: Mira, una bronca hubo en la avenida Balta, yo en mi camioneta. Separo más bien la bronca, la evito, que al final los dos jóvenes me abrazan en la comisaría, don Quique, y se concilian. Viene el papá llorando, se arrepiente de que impertinente, se pone la moto en medio, saca la llave y no deja pasar en la avenida Balta. Al final
1: y te
0: todo
1: filma,
0: quedó,
1: ¿no?
0: Y me filma cuando yo llego más bien a apaciguar. Y una mujer dice, el Quique Maeda, que ya está denunciada, carajo, ya la denuncia aquí en el juzgado penal. El Quique Maeda, ay, le has pegado. Yo digo, a una dama no le contesto. Y lo peor es que esta gente de candidatos han ido a verla hasta fulana para repartir en redes. Pero no, ni me han hecho daño porque ahí no se ve nada. Pero vamos, y bajándome.

0: los banners, bajándome esto, creando, han creado cerca de 100 Facebook falsos. Tú sabes que el Facebook no cuesta un sol.
1: Nada. Igual que a mí, Olmos.
0: Han creado Facebook falsos y están en mi programa, jode, que de verdad yo ya me río. Pero mira la contracampaña. Oye, carajo, sinvergüenza de M. Si fueran inmaculados, una tremenda tira de corruptos, sinvergüenzas, violadores, carajo. Leonardo Ortiz tiene que saber. Y hoy pongo solamente al destape algo de todo lo que tengo. Si yo en medio mes nomás, Willy, hubiera sacado todo esto, carajo, Quique Maeda es el único que postule Leonardo Ortiz, porque a mí nadie me puede ser sinvergüenza, ratero, ladrón, violador, gracias a Dios. Pero ya llegó el momento que ellos mismos han animado a Quique Maeda a sacar todas las perlitas que les tengo.
1: No has querido sacar eso, ¿no?
0: Ni me he metido con nadie, hermano. Es más, yo rogaba, ¿te acuerdas, Willy? Que ojalá el jurado no elimine a nadie. Que el jurado, carajo, no saque a nadie, que todos tienen derecho a postular, me guste o no me guste.
1: Eso
0: siempre
1: es lo correcto, lo dicho. No, yo siempre digo, los gallos se ven en la cancha.
0: ¿Para qué te convocan a un partido de fútbol si el árbitro a todos les saca tarjeta roja antes del partido? No joda, pues. Entonces no convoquen, el estadio lleno y no va a haber partido. Porque el árbitro dice, este juega, no, este de acá. Carajo, ¿qué vas a jugar el partido?
1: Claro, por eso yo le digo también a Olmos, tomando lo que dice Quique, que corran todos en la cancha. Y en buena hora, 48 horas creo que en Olmos van todos. Corren todos. Bueno, hay una atingencia del jurado electoral especial que ni siquiera la voy a tocar, ni siquiera la voy a mencionar, para que ustedes vean que el pueblo elija, señores. Que el pueblo elija. ¿De qué le digo a los troncos, a las chatas, no a los estos Castros, Olmos ya, a los perros bulldog, a toda esa gente? Ya dejen de estar haciendo Facebook falsos, dejen de estar haciendo tontería en las redes. La gente no les cree, la gente ya llegó a perder la paciencia y a ver en las redes y no les cree. Voten el día domingo por quien quieran, en Olmos, en Leonardo Ortiz. Voten por quien ustedes quieran. Pero como dice Quique, dejen de mentir en las redes, dejen de joder en las redes. Hagan lo que quieran, pongan como quieran. Sáquenme calato si quieren, carajo, ¿no? Sáquenme sin orejas, sin nariz, sin ojos. Igual les voy a ganar, igualito. El día domingo les voy a sacar. ¿Ah? No iba a decir una palabra grosera de repente, pero igual les voy a ganar. Hagan lo que quieran, digan lo que quieran. Mientan lo que quieran, todo lo que ustedes mejor les parezca en el FEI, pero saben que ustedes no tienen el cariño del pueblo, que sí lo tengo yo. Yo sí tengo el cariño del pueblo, yo sí he sabido llegar al corazón del pueblo, hermano. Yo sí tengo el respaldo del pueblo, y ese cariño no se compra, ese cariño se cultiva, amables oyentes, y se cultiva con obras, con acciones, con gestos. Cuando alguien te necesita, y toco el caso ahí, un poquito de teléfono, toco el caso, por ejemplo, de este niño de Correr la Arena, ¿no? De este niño que un carro prácticamente lo deja muerto, semi-muerto. Viene, lo hago atender en un nosocomio que no voy a mencionar el nombre, ¿no? Y el niño hoy camina, tiene 9 añitos, tiene todo un futuro por delante y me escribe. Me dice, doctor, todos los días le ruego a Dios, todo día le rezo a Dios, que usted el día domingo tenga toda la suerte, ¿no? Que Dios lo ilumine. Es un angelito de 9 años.
0: Siempre me han dicho algo.
1: Vida.
0: Siempre me han criado así, Quique. Si tienes poder, nunca gala de poder.
1: Así es.
0: Mi programa Acuarela, como tú lo sabes, y tú con el micro es un poder tremendo, más fuerte que el fusil. Yo no he utilizado este poder para eliminar a todos los candidatos. Mira, con esto te demuestro que lo hubiera hecho hace tiempo en esta campaña. No lo he hecho. Porque yo dije, a ver, vamos a la cancha todos a ver quién gana. Pero estos empiezan con guerra sucia, jode. ¿No? Ponen sus pancartas por todo lado. Una de Quique Maeda la bajan en la madrugada. Y empiezan a crear troles, los Facebooks se meten en tu programa, en el otro, cuando lo ves tienen un amigo, dos amigos. Esos son Facebook falsos. O sea, empiezan a hacer guerra sucia sabiendo los tremendos, dijo Expedito Muro en Ferreñaf, este no tiene rabo de paja, tiene una era, carajo, ¿no? Sabiendo que tienen una era de paja, se meten y empiezan a jorobar y a manchar esta campaña de verdad.
1: Yo, por eso,
0: yo hubiera decidido, si yo el otro día, si Quique en un mes nomás le saca los trapitos de todos los candidatos, carajo, no hay elecciones acá. No hay elecciones, hermano. No, pero es indignante, ¿no?
1: No, es lo que pasa en Olmos, como yo le digo, lo que estaba hablando en antes, ¿no? Fue falsos, mintiendo, que no corro. Yo le digo, como decía Alan García, demuéstrenos, pues, imbéciles, ¿no? Sáquenme una resolución que diga que estoy excluido, que diga que yo no postulo, sáquenmela. ¿Por qué no la sacan? Con las horas 8:15. No sacan. Sacan una trucha. No una trucha, una que no existe. Pues entras al sistema del jurado y ves tu resolución. Pues no hay nada, absolutamente nada de nada, nada. Nada de nada, pueblo de Olmos. Pero en el FEIA los perros bulldog, no los cachudos estos, Castro, los otros, los troncos, este sinvergüenza, el panzón Ruitor, ¿no? Trata, no, ya fue, ya fueron, sacan face, falsos, no, fotografía, tanta vaina que se puede hacer en el fake, como tú dices que no cuesta nada. ¿Ustedes creen que así van a ganar votos? ¿Ustedes creen que así la gente va a ir, ay, voy a votar por este, ay, voy a votar por el otro? No, señores, la gente ya no les cree. La gente en Olmos ya decidió. Estamos a 48 horas, amables oyentes, a 48 horas de una elección en Olmos. ¿Y saben qué? ¿Por qué la gente nos elige a nosotros? No porque no tenga un cacharro bonito. No, tampoco feo soy, ¿no? Sino por tus acciones, Quique. ¿Por qué quieren a Willy Cerrato? Porque nosotros trajimos el fútbol profesional a Olmos. Ponme esa imagen, Marco, cuando la Alianza, cuando el Cristal, cuando la U venía a jugar a Olmos, en el Estadio Monumental de Olmos.
0: Nunca había visto el estadio hasta que tú me invitaste una vez que jugó el Melgar con el...
1: Claro, con el Auris.
0: Con el Pirata.
1: Ah, creo. con el Pirata.
0: Y jugó ahí Ramos.
1: Sí.
0: Y lo gritaban a Ramos, carajo, ha sido seleccionado y botas la pelota a otro lado, como si fueras un jugador de esos amateur, ¿no? Pero yo me impresioné con el estadio.
1: No, hermano. Y ese estadio hicimos a pulso, Quique. ¡A pulso! A pulso, el pelado ruco con el finado blanco, no se, y ni siquiera es gras, es una grama mezclada con gras. Desde que yo lo hice, nunca lo han cambiado. Lo hicimos a pulso ese estadio. A pulso. Nos habrá costado, pues, unos... ¿cuánto? Medio millón de soles. La verdad que no sé cuánto. Pero lo hicimos a pulso con la gente de ahí. Mi reconocimiento a la gente de Olmos. Por eso la gente me quiere. Porque el fútbol profesional lo traje yo a Olmos. Porque al frente hice una piscina cuando en Olmos no había piscina. Ahora hay varias. Pero en ese tiempo no había piscina. Hice los Algarrobos. Hice el Complejo Señor de los Milagros. Hice el Tacna en Santa Isabel. Hice el Cruz de Chalpón. Donde ibas tú, Betito, a fumar de la mala. Ahí hice un complejo. El Cruz de Chalpón. Por eso la gente de Cruz de Chalpón me quiere. Por eso Señor de Milagro me quiere. ¿No? Por eso Santa Isabel me quiere. Porque en Santa Isabel, Quique, había un camal. El camal municipal de Olmos estaba en un pueblo grande como era Santa Isabel. Lo saqué, carajo, lo llevé al Imperial. Y por eso la,
0: bueno,
1: por eso la
0: aquí gente hay que decir quiere. Públicamente, ¿por qué no es candidato? ¿Ah? Carajo, creo que si después de Keiko hay elecciones, hermano, Tim Lozano podría ser presidente. Sí. Se está haciendo... lo que está haciendo ahorita con todo el Perú, hermano.
1: Ha revertido la situación, sí. El Colorado.
0: Mire, el estadio Elías Aguirre, Humberto Acuña, el mismo Yehude, carajo, Anselmo Lozano, Jorge Pérez, nadie ha hecho nada por el estadio. Jorge Pérez, el estadio lo ha convertido en centro de bailes con 5,000 cuyes, bailando reggaetón.
1: Mira, el estadio Olmos, Quique.
0: Ahí está
1: el estadio Olmos. ¿Con qué va? Con Cristal. Dale volumen, Marco. Por eso me quiere la gente, chatas. Troncos, fumones.
2: ¿Ah?
1: No, por eso la gente me quiere. Por eso lo dicen yo, carajo. Y conmigo vas a tener Olmos. Fútbol profesional otra vez. Ahí está, mira.
0: Mira.
1: Caramba. Y eso vas a hacer tú, Leonardo Ortiz Quique, carajo.
0: Vino Tim Lozano y hemos ido sí, casi en hora de la noche a recorrer el
1: Carlos Paz. Ratito, no te bajo tu comentario.
0: Ahí está.
2: El armó y él termina culminando. Todo nace en una pelota larga con Vilches. Arriba complicada para Piri. Y después Valverde. Recoge Neca Vilches. Hay salida en Aurich. Neca Vilches. Tocaba la pelota Visa. Participa ya del juego. Ahora Neca Vilches. Se viene Aurich. Adelantaron esa pelota. Velarde, complicado.
1: O Velar. Roberto Velar. El partido con Cristal. Por el fútbol profesional.
2: Pasa Neca y está el segundo. Neca le pega.
1: Neca Vilches.
0: Es el Vilches, ¿no?
1: De Oscar Vilches, Neca. Ahí está la sombra Ramos. ¡Qué alegría, Kiki!
0: Ese es el
1: ¡eso, padre. Carajo, es sí, pueblo! ¡Ah! Señores candidatos en Olmos, ¿saben por qué me quiere la gente? ¡Por eso! ¡Por esto, carajo!
0: Vino Tim Lozano a verme hace dos semanas. Vino con mi amigo, el Chorri Palacios.
1: Claro, te dejo un saludo.
0: Chorri, después de años me veo con él cuando en la medalla milagrosa hacíamos pichanguita. Él ya era seleccionado, pero el amigo es que yo voy y hago pichanga con todos los jugadores profesionales.
1: Pero dime tú, te interrumpo, Quique, ¿es difícil hacerle dar noticias eso?
0: No, hermano.
1: Entonces.
0: Fuimos a recorrer y Tim Lozano y con el Chorri llegamos, le dije, Chorri, este es el Carlos Castañeda y Parraguirre. Caramba, tremendo estadio, sí, pero digo, entra dentro del depósito ya de chatarras.
1: Búscate el Carlos Castañeda y Parraguirre.
0: Y Tim Lozano me dijo, mira, hermano.
1: Actualmente, búscalo.
0: A ver.
1: Búscalo, el actual estado.
0: Tim Lozano me dice, Quique, tú eres alcalde. La Federación Peruana, yo vengo a verte con un papel en la mano y suscribimos un convenio. No vale más de 3 millones de soles tener un estadio de primera no vale, en el Carlos hermano. Castañeda.
1: Si no vas a robar.
0: No.
1: Yo por eso le más digo, de este estadio, Quique, no, te está
0: ¿qué voy a robar si va a ser con alianza público-privada y obras por eso impuestos?
1: Te alcanza la plata, hermano.
0: Y de sobra todavía.
1: Y te sobra vuelto. Mira, todo eso es Olmos, carajo. Por eso la gente me quiere. ¿Ah? Porque el fútbol profesional lo traje yo. Esa ambulancia la compré yo en Olmos. Ahí está CMD cuando transmitía. Y ahí está el estadio igualitito. Por eso en esta otra gestión, después del día domingo, que ustedes nos den el respaldo, amigo de Olmos, ese estadio lo vamos a convertir en el mejor escenario del norte del país, Quique. Esa pista atlética la vamos a hacer de tartán. Vamos a hacer la tribuna que está al costado del arco de ese lugar, una tribuna. Le vamos a cambiar todas las tribunas, vamos a ampliar las tribunas, vamos a ponerle luz artificial, Quique, para que la gente pueda pero hagan partidos de noche, ¿no?
0: Lógicamente tenga con la luz nocturna como la tuvo el Elías Aguirre.
1: Así
0: mira,
1: es.
0: Mira cómo será. Yo era un niño cuando jugaba el Unión Tumán con el Juan Auri de noche. Carajo, era un espectáculo.
1: Así es.
0: Era un espectáculo.
1: Hermano, de Olmos va a ver eso. Y tú, Leonardo, tienes que hacer eso, Quique, hermano, te haces el deporte, la gente
0: lo
1: te
0: he
1: adora.
0: Dicho,
1: la gente te idolatra, carajo.
0: Con Tim Lozano ya nos hemos propuesto que en menos de medio año no pasa 28 de julio y Leonardo Ortiz tiene a su Carlos Castañeda y Parraguirre como un estadio de ejemplo que no va a tener nada que envidiar a cualquier estadio del Perú. Porque es enorme, tiene buena infraestructura. Simplemente sí, hay que remodelarlo.
1: Estadio,
0: hay que remodelarlo
1: estadio.
0: Nada más. Y no pasan ni 3 millones para hasta con butaca de colores en Occidente.
1: Claro. Pon otro partido. Ahí está. Pon la semejanza. Pon las dos semejanzas, ¿ah? Pon las dos semejanzas.
0: Lo que pasa es que aquí hay alcaldes que dicen como el Fondo Común llega, no llega ni para pagar las planillas, se quedan sentados, hay que tener capacidad de gestión. Si papá Estado no te da y te da una miseria del Fondo Común, carajo, toca puertas al empresariado, toca puertas a gobiernos extranjeros para poder viabilizar intercambios así internacionales.
1: Las dos escenarios.
0: De donaciones y apoyo.
1: Que la gente sepa cómo está hoy el Carlos Castañeda y Parraguirre y cómo está el estadio de Olmos.
0: Una total vergüenza, ¿no? Ahí está.
1: No, vamos a ver, Marcos, si nos puedes ayudar en eso. Son las 8 de la mañana.
0: Ahí están, pues.
1: Con 25 minutos.
0: En su mayoría, no todos. Alcaldes misios que han llegado, carajo, han salido con casas. Han salido con hoteles.
1: Mira, han salido
0: con toda una tira de ladrones y sinvergüenzas de mierda, no hay otra palabra. Y todavía tienen el cuajo de querer joder. quieren dársela de vivos. Mira. Son choros, son rateros. Y lo digo, en Leonardo Ortiz hay alcaldes, carajo, y exalcaldes recontrarrateros y choros, que entraron con una mano y otra adelante. ¿Y qué tienen? Anda, ve. Hoteles, casas, carajo, para cada mujer y todo ello. O sea, es inconcebible, ¿no? Es inconcebible.
1: Mira, mira, Carlos Castañeda. Mira qué carajo. Vergüenza. Mira, mira, eso es el Carlos Castañeda y Parraguirre. Ese es el estadio de José Leonardo Ortiz. ¿Ah? Olmos, ¿tú quieres que esta retafila de galifardos que hoy postulan, ¿ah?, entregar el poder para que hagan de Olmos esto? No. Olmos no merece esto, ni Leonardo Ortiz tampoco, Quique. Mira tú, el Carlos Castañeda y Parraguirre.
0: Con 3 millones, me dijo Tim Lozano, hasta póntalo, otra tribuna ponemos.
1: Hermano, como dicen los muchachos, me quiero, lo pones al palo, hermano. Mira. Lo pones al palo. Mira tú cómo está
0: qué
1: ahí.
0: Qué vergüenza, ¿no?
1: Mira cómo está ahí. Ese es el Carlos Castañeda y Parraguirre. Por eso, carajo, en Olmo la gente
0: a ver,
1: me quiere.
0: Requejo, ¿qué has hecho con el estadio Requejo?
1: Nada.
0: Nada, carajo. Guevara, ¿qué has hecho, Wilder Guevara? Ahí está el estadio.
1: Nada.
0: Es inconcebible esto, ¿no? Mira, ve.
1: ¿No? Ahí
0: lo
1: sabe.
0: Lo que en 6 meses pueden hacer estos alcaldes en 8 años, carajo, no han hecho nada.
1: ¿8? Como 20, hermano.
0: Como 20. Javier Castro, 2 periodos, el que más gente colocó ahí en Leonardo Ortiz, en el municipio. Él es el causante, carajo, de la crisis, Javier Castro, de lo que vive José Leonardo Ortiz. El fondo común de 1.350.000 soles no alcanza para pagar. Más la deuda histórica de
1: mira,
0: 60 millones
1: hermano,
0: que ellos
1: mira,
0: han creado.
1: Mira,
0: carajo.
1: Mira, esa cochinada. Ahí está, se llama Carlos Castañeda y Parraguirre. ¡Pome mierda, Olmo, carajo!
0: Mira las paredes que ya se caen de abajo de adobe, que el salitre ya las ganó. Ya les ganó el salitre, mira.
1: Ahí está.
0: Una sola tribuna.
1: Ya, mira. No vale tampoco, Quique. Hay que votarla.
0: No, ese gras que va a valer, hombre. Ese gras ya crece por inercia ahí, ¿no?
1: Así es.
0: Bueno, ahora, yo quiero saludar a Agustín Tin Lozano, hermano, como buen lambayecano. Hoy es el presidente máximo de la federación.
1: Ah, dijo, carajo.
0: Quique, contigo lo hacemos. Qué bueno, yeah. ¿No? Qué
1: ajá.
0: Bueno.
1: Se ha cortado la transmisión por el video que ponemos. O sea, pones un video de cable mágico y se corta la transmisión, ¿no? ¿Ah? No, lo corta el Facebook, ¿no?
0: ¿Por cuál video nos
1: por
0: han
1: el
0: cortado?
1: Auris.
0: ¿Ah?
1: Por el video de Auris, ¿no? Por el video de CMD.
0: Ah, ya, hermanito. Ya pon otro partido, pues, mejor en Isculás contra Kerpón, ya para que no jodan, cable. Estos son la muerte.
1: ¿Ah? Son la muerte.
0: Pon un partido del Isculás ahí en la Pampa de Tierra.
1: ¿Cómo ponen la madre? Ponen en otros videos truchos. Y ponme la imagen, pon la imagen, Marco.
0: ¿No? O sea que ahorita nos escuchan nomás.
1: No, sí, ya hemos recuperado la señal, pero mira tú. Ahorita estamos bien, a ver, la gente. A ver, un comprendido a Robert Lora. A ver, Robert Lora, a ver, atento ahí, ¿no?
0: Oye, mis sobrinos me han enviado algo, no sé si me permites 2 minutos, Willy.
1: Uh-huh. Sí, por todo.
0: De toda una colección que me envían, con el número 2, empieza Marco Antonio, con el número 2, carajo, me han hecho llorar anoche.
1: ¿No te quedas así?
0: De todos los pasajes de mi vida, ¿no? Resucintamente.
1: A ver, vamos con todo gusto,
0: empieza
1: hermano.
0: Con el número 2, mi querido, el tema y...
1: A ver,
0: el fondo, Marco Antonio.
1: Audio, Marco.
0: Marco Antonio. Ay.
1: ¿Eso es el video?
0: Sí.
1: Son las 8 de la mañana.
0: ¿Y por qué este tema, Willy? Yo he dicho y que quede grabado, nadie es eterno. Bájale un poquito, Marco Antonio. Mi familia saben y mi mejor amiga Mati hicimos una promesa. El día que Quique Maeda muera, desde mi casa hasta el cementerio, el velorio que sea con esta música. La canción es una canción linda, que es un himno después de la guerra de Estados Unidos con Vietnam, que llamó a la paz y a la solidaridad de todo
1: el
0: mundo.
1: Pero va a ser la música, veamos.
0: Vamos a ver, qué lindo, a ver, vamos, Marco Antonio. Desde el comienzo. Ahí estoy en mi albergue con los animalitos que recojo de la calle. Esta es la jornada histórica. Quique Maeda, Epifanio Cubas, Javier Castro, Carlos Morales, Raúl Ciesa. Le dije, únanse. Hay que salvar este distrito que ustedes han sido alcaldes. Tuve que llamarlos y logré unirlos para juntos, le dije, botar la basura. Lamentablemente Castro y Morales llegaron para la foto y se largaron y dejaron para un galón de petróleo. Ahí están, ve. Esta venadita que la... Mira, carajo, mi padre. Hernán, Pepe, Quique, mi padre. Foto de mi juventud en Batangrande. Sin saber cuál de los tres era el que más iba a sufrir de repente persecución y tantas cosas. Hernán, Pepe y yo ahí. Tres niñitos, tres hermanos. Ahí estamos. Don Ite Wiman, un señor que era el mejor arquero, lo quiso llevar en la Alianza, vivía de las fotos en Batangrande. Y me tomaba las fotos, iba donde mi mamá, mi papá ya tenían que pagarle por las fotos, ¿no? Ahí estoy yo, mira, con mi morralito saliendo del José Campos Peralta. Ahí Quique Maeda en un caballito de goma en el parque de
1: Chiclayo. Allá es donde tomaba las fotos, se sacaban a pasear, ¿no?
0: Sí.
1: A mí también me acuerdo que Pacora me tomaba fotos mi papá.
0: Y te ponían ahí en un
1: caballito. Un sombrerito y el caballito, ¿no?
0: A ver, más fotos, mi querido,
1: Son las 8 con 30 minutos.
0: Siga. Ahí está, ve. ¿Te acuerdas? Eran esos animalitos que inflaban de goma.
1: Sí, sí, sí.
0: Ahí estoy yo, mira, ve. Bueno, de niño ha sido bien bonito también, ¿eh? No hay nada que hacer, carajo. Mira esa pepa de ese niñito, de ese bebito de apenas un añito, creo. Ahí estoy. A ver, más, mi querido. Ah, mis compadres del alma, Ivonne Francinetti y Marcelo Oxenford. Cada vez que voy a Lima, ella es la Francesca Maldini y el doctor Penn Davis. Con cuánta gente, mi familia, gracias a mis sobrinos que me han editado. Mi compadre, ahí estaba Jorge Henderson Palacios, cuando compartíamos La Exitosa en Lima y con Higinio Capuñay. Ahí está. A ver, rápidamente otra, mi querido Boquevaso. Ahí estoy en la radio que me vio nacer, Radio Santa Victoria. No, cuántos años ahí con Felipe Granados.
1: Un abrazo a Felipe Granados Carranza, hijo.
0: Y
1: a Felipe
0: mi otra Granado, faceta en mi fundo, cosechando tremendos tumbos gigantes. Qué bonitas fotos que me han tomado mis sobrinos en el fundo, Don José. Ahí están mis animalitos cuando yo llego, los perros, los gatos. Del albergue que sostengo de hace muchos años con mi propio dinero, ¿eh? Dijo Gustavo, con mi plata, ¿no? Con mi plata. Ahí está. A ver, ¿hay algún video? De repente pasa, mi querido Boquevaso. ¿Ah? Otro. Caramba, este video, mírame. Un pueblo. Vayan a decir inteligencia artificial. Que mira, de aquel niño.
1: Ahí estás en Batangrande.
0: En un bote de gomas. No, ahí estoy en Pucalá con todo.
1: Pucalá, mira, ¿no?
0: Se desborda la gente. Ahí está.
1: Un abrazo, Pucalá. Un abrazo, Pucalá.
0: Pata,
1: Pucalá. Pucalá, renacerás de las cenizas, Pucalá. Un abrazo, mira, también.
0: Ahí estoy yo.
1: Un abrazo a la familia
0: Roncal. Esa es la multitud en José Leonardo Ortiz.
1: Un ahí abrazo está a la familia Roncal, a Samuelito Roncal.
0: Ahí es por Quique Maeda, no importa el color político, mira. Ahí está esta entrada, repite la Boquevaso. Carajo, hasta la policía tuvo que estar ahí. Mira, mi llegada a José Leonardo Ortiz al Parque San Carlos. Ahí está. Ese lleno de banderas, esa gente que uno no contrata para que te pongan un polo y te aplaudan. Ahí estamos, ve, mírame. Tuvo que llegar la policía para ordenar el ingreso de Quique Maeda.
1: Eso es cariño.
0: Mírame.
1: Eso se llama cariño. Pichiruches. ¿Ah?
0: No
1: sé. Eso se llama cariño.
0: No sé cuáles serán los resultados, pero para mí esto es un triunfo para toda mi vida. Enseñarle a mis generaciones futuras de lo que es este pechito Quique Maeda. Otro video, mi querido Marco Antonio y Boquevaso también, que está con el salao ahí. Mira, ve, recorridos tremendos. Ahí estoy, ve, mira, ve. La Garza. Ese desfile de taxistas que
1: no dejaron... se veía el símbolo de la Garza, ¿no?
0: No, Al final en el...
1: Me acuerdo que al final Lucho Cobeña se como postulada por la Garza.
0: Sí, y no se veía la
1: no
0: Garza.
1: No se veía la Garza.
3: Un abrazo en el cielo, Luchito Cobeña, ¿y para qué?
0: Aún así te acerqué.
1: Lucho Cobeña, ¿y para qué? Un abrazo contigo en el cielo, Luchito.
0: Eran taxis que ahora ya no cobran como ahora. Una mototaxi le pagas 30 lucas, ya pues desfilamos cuánto, una hora ya. No, aquí no, mira, ve. Mira, ve, ese lleno de banderas en el centro de Chiclayo. Mira el amor y el cariño de todos los taxistas, ve.
1: Ahí está también la cachetona.
0: Ah,
1: todavía podía caminar,
0: claro, mi cachetona. Claro, la, ¿no?, cachetona, todos salían, hermano, y
1: ahí está Ronaldo.
0: Contrataban un taxi. ¿Cuántas horas? Todo el recorrido, decía la cachetona, carajo. Lo que, si son 3 horas, pago la carrera de 3 horas. Y ahí está, mira, ve. Mira al fondo. Eran otros tiempos. En que sabes que las campañas se hacían con amor, con cariño, con convicción. Ahí estoy, ve. Otro discurso que tengo ahí en Patapo. Y yo no he necesitado ser candidato para luchar, carajo.
1: A
0: para
1: eso
0: hacer
1: iba.
0: Justicia social.
1: Ahora estos mogosos de mierda.
0: Ahora todos. Y vienen a cojudear. Que vengo de Estados Unidos, empresario cojudo, pintando ahí con brocha gorda paredes. Viene el otro, quiere hablar de nueva generación, carajo, acusado de violador y una de... Carajo, un añito nomás de funcionario, tiene como 10 denuncias ya penales por concusión, por colusión, por aprovechamiento del cargo, o sea, imagina.
1: ¡A veces en San José!
0: El otro viene a hablar de vida, carajo, cuando ha violado a una pobre niña en su casa. Entonces yo quiero decir... Ahí me delige, mira, ve, alumno honorario del Colegio San José. Yo que me crié y que estudié en un modesto colegio, el Juan Auris Pastor de Batán Grande. Ahí pasé mi secundaria completa. Pero años después el destino me hace que el colegio más grande y emblemático del norte peruano, el San José, me designen como alumno honorario.
1: César Udir, un gran abrazo, mi hermano César Udir, Medina Meoño.
0: Y me acuerdo,
1: un abrazo, César Udir.
0: Me acuerdo que este triunfo y esta designación se la dediqué a mi colegio Juan Auris y a mi promoción Daniel Alcides Carrión del Juan Auris. Me decían, mira, con honores, me ponen la casaca granate todavía con un escapulario de oro ahí, de oro, que me da el colegio San José. Aquí que Maeda, como si yo hubiera estudiado ahí, me declaran alumno honorario. Creo que es uno de los mayores... o las mayores distinciones que he tenido en mi vida, ¿no?
1: Ahí te parece el Chato Barraza.
0: Ay, me parece.
1: Nunca te he dicho que te parece el Chato Barraza.
0: Otros me dicen que me parezco a Brad Pitt. No sé, pues, no sé. Carajo. ¿Ah?
1: A ver. Quique, vaya. No es el Chato Barraza.
0: Oye,
1: carajo,
0: llegó la gente que había. Creían que había llegado Brad Pitt. Se amontonaron, ¿no? Dice Quique Maeda, que lo están condecorando, ¿ah?
1: Ahí está. 8:35.
0: Quiero preguntarle a cualquier candidato aquí, provincial o distrital, ¿han tenido esta designación del colegio más grande? No. Nada, mierda, nada. No. Eso les arde.
1: Por eso te digo.
0: Les arde,
1: por eso,
0: hermano,
1: te digo yo, ¿no? Hagan lo que hagan con fe falsos. Digan lo que digan. Te saquen puta calato. Sáquenme calato, carajo, si quieren, ¿no? Con mis 20 centímetros ahí. Sáquenme. No tengo ningún problema, Quique.
0: Lo que ha hecho Quique Maeda en vida, ellos lo saben, carajo. Los que critican con Facebook, porque hasta tienen miedo de poner su nombre.
1: No, son falsos.
0: Falsos, ¿no?
1: Salen falsos.
0: No van a poder tumbar toda esta trayectoria de lucha,
1: por ejemplo,
0: carajo.
1: En Olmos, el domingo les voy a sacar su mierda, pero en votos y en la cancha, con el apoyo del pueblo, con el apoyo de los caseríos, con el apoyo de los centros poblados, con el apoyo de los pueblos jóvenes, les voy a ganar y les voy
0: mira,
1: a ganar.
0: Mira ahí cómo
1: lejos,
0: entro,
1: carajo.
0: Cómo entro al mercado de la victoria, mira, ve. Ahí está, ve.
1: Ahí con mira, la Garza, ¿no?
0: Claro, mira cómo ingreso a la victoria.
1: Ahí abajo, ahí
0: nadie me ha votado hasta ahora de ningún mercado.
1: ¿Es flaco? ¿Es Virgilio Acuña?
0: Claro, el tío Virgilio, pues. Ahí andaba conmigo, le digo, ven, compa, que te acerró la gente.
1: A Virgilio era, ¿no?
0: Qué bonito. Eso quiere decir que Quique Maeda es un nombre.
1: Es una marca.
0: Con el símbolo de la Garza, de la Paloma, del Chisco, del corazón, del Anticucho. O de la K de Quique ahora, con más resonancia la K de Quique. esta es mi gente.
1: Claro.
0: Esta es mi gente y punto.
1: Igual que nosotros, el recuerdo de la R de recuerdo, el recuerdo de tu R perdurará por siempre y para siempre, Olmos. Del cariño de la gente no nos van a quitar galifardos. No nos van a quitar. El domingo van a ver. El domingo van a ver. ¿Ah? El domingo 5 o 6 de la tarde van a ver los resultados, ustedes, amables oyentes. ¿No? Aquellos que
0: corre hoy... ese video, hermanito. Lo corta.
1: ¿Cuál?
0: Este.
1: A ver. Pon el video completo, a ver. 8 de la mañana con 40 minutos.
0: Córrelo.
1: Ahí estás flaco, ¿ah?
0: Sí.
1: ¿Ahí estás dónde?
0: Dime, ¿el otro video solamente sale eso que hablo? ¿No la multitud que hay en Patapo y se congrega?
1: A ver, el video anterior, vamos a ver. No, pero hay artísima gente también ahí, pues.
0: Ah, no, ese es Leonardo Ortiz, San Carlos, mira, ve. Toda esa gente con ese símbolo están en mi campaña ahorita, todos. O sea, no iban por el partido, sino no, por Quique Maeda.
1: Va por ti.
0: Ahí está.
1: Igual ve. Que nosotros, sí, pues tenemos el símbolo. Igualito es, ¿no? Como dicen las chicas y los chicos ahora, por las huevas es, ¿no?
0: Marco Antonio.
1: Por las huevas es. Ahí está, carajo.
0: Mira, ve. ¿Ah? Ahí no es gente pagada, esa gente.
1: No, ¿qué
0: ahí
1: pagar,
0: no son. Sí. Esos no son contratados,
1: hermano,
0: mira, ve.
1: Quique, yo en Olmos con un millar de afiches les voy a ganar. ¡Con un millar de afiches! ¡No he hecho más! ¡Solamente un millar! ¿Ah?
0: Yo habré hecho 50 banners ante casi 2000 banners de los otros. Y vamos a ver, Quique Maeda y punto con la K de Quique.
1: Ahí está.
0: Mira, ve, ahí estoy, ve. Ese es el Parque San Carlos.
1: ¿Carajo? ¿Quién es esa guapa?
0: Ah, una chica ahí que la puse.
1: Guapísima.
0: La puse de regidora y por lo bajo su familia me está apoyando. Están en otro partido.
1: Hay otro partido,
0: ¿no? Sí, no digo el nombre, pero ahí está, ¿no? Qué bueno.
1: Perfecto. Son las 8 de la mañana con 40 minutos, amables oyentes, ¿no?
0: Y el video de hace dos noches que te mandé mi
1: Marco Antonio, a ver.
0: Con la calle, la camisa naranja. Ahí está esa camisa también.
1: Pero también cuasi naranja.
0: Ahí, claro, ahí estoy, Parque San Carlos. Y ya viene lo otro, Marco Antonio, y terminamos con esto. Gracias porque me han enviado estos videos mis sobrinos, con parte de toda mi vida, ¿no? De toda mi trayectoria.
1: Un abrazo a todos mis coordinadores, Quique, de todos los 220 caseríos, centros poblados, que el domingo estarán con un solo objetivo, con una sola razón. Los recuerdos volverán por todo lo alto.
0: A ver, este último video, Billy, si me permites, con audio y todo, repítelo y engrandece la pantalla. Sácame a mí.
1: A ver,
0: engrandece y repite este discurso corto que hice hace dos noches.
1: Hace dos noches, dale.
0: Ensancha, bro. Retrocede el audio, por favor, al principio. Retrocédelo.
1: Son las 8:42 minutos. Retrocede.
4: Alguien dijo que nuestra vida son los ríos que van a dar a la muerte. Y la muerte no será muerte, siempre hay un recuerdo. Y Quique Maeda está aquí para que más allá de la muerte nos sigan recordando por las obras que vamos a hacer. Recuerdo. Y Quique Maeda está aquí para que más allá de la muerte nos sigan recordando por las obras que vamos a hacer en Concelio. molesta mi garganta. Esta garganta que hace 30 años escuchan en mi programa Acuarela, no solamente como un simple noticiero, sino como un bastión de lucha por justicia social. Y eso es lo que va a ver José Leonardo Ortiz. Obra de agua y de agua y desagüe. Obra de infraestructura.
1: Uh-huh. Ahí está.
0: Barajo. Bueno, no, buen el discurso, terminar, ¿eh?, del discurso. Al terminar, no sé, parece que a Marco Antonio le ha apagado la vela. Ah, bueno, pásalo, carajo, todo. A ver, vamos.
4: Niños con anemia que golpean el 70% de José Leonardo Ortiz. No comprenden que
1: ese es su guardaespaldas.

0: una multa, ¿quién quería? Ahí tú vas a poner una multa, lo cortamos ahí. Ojo, eso es antes, no es ayer, ¿eh? Por si acaso estamos repitiendo para que quede constancia, porque la OMP nos jode, ¿eh?
1: Sí, bueno,
0: ya listo.
1: Son reminiscencias de lo que ya así en las redes sociales están publicando, lógicamente, todo el producto de su campaña, ¿no? Y...
0: pues hacemos un recordaris, sí, que eso es el cierre de campaña de Quique Maeda en José Leonardo Ortiz. Nosotros estamos repitiendo, no estamos vulnerando.
1: En otros medios están también sacando lo que, bueno, hoy día me he levantado 8 de la mañana, Cojudo América y Panamericana están que pasan los mítines de López Aliaga, de Urresti, lo que ha sucedido hasta la madrugada, ¿no?
0: Pues eso.
1: No
0: es
1: normal, eso es una cuestión de informar, esta es información de lo que fue un meeting. Hoy en el día todos los medios televisivos en el Perú entero han publicado los mítines de anoche, cierre de campaña, ¿no? No es normal, ¿no? Bueno, pero de todas maneras aquí hemos hecho alusiones de candidatos de sus legajos personales.
0: Ahora
1: mata, ¿no?,
0: lo mío, vamos, ya.
1: A ver, vamos.
0: Ya se marco, ya lo mío, prepara lo mío.
1: Oye, lo que mostraste ayer, ese día, hombre, ha sido fabuloso.
0: Ah, no, sí, vamos a mostrarlo. ¿Ya lo tiene Marco, te digo? ¿Ah? ¿Ya lo envió Luchito, viste? No, tranquilo, no te
1: lo enojes, que has mostrado ayer de...
0: Sí.
1: ¿Dónde?
0: Playa de Cascajal.
1: En Cascajal.
0: Playa de Cascajal, señoras y señores.
1: Ese lleno de banderas, ¿no?
0: Willy More, el lleno... a todos nuestros coordinadores. Hoy hay reunión de personeros. 7 de la noche. Reunión de personeros hoy. Son 140 mesas. ¿Sabe cuántos personeros tengo?
1: ¿Cuánto?
0: 500.
1: Ay, carajo. Hoy, 9:30 en el local de Quique Maeda. Ya no quiero hacer campaña política, simplemente...
0: No, en el local no es campaña política. Que vayan a tu local.
1: Ya, que vayan hoy los personeros, los que quieren anotarse a cuidar mi voto, porque están desesperados los otros candidatos. Es un problema.
0: O sea, yo
1: quieren, como sea, anular el voto de Quique Maeda.
0: Yo lo digo mejor. Hoy, los que van a defender el voto de Quique Maeda, reunión, ¿a qué hora?
1: Desde las 9:30 hasta las 10 de la noche.
0: 9:30, no, más, más hasta más, pues.
1: Bueno, ahorita ya está abierto. Yo llego 9:30.
0: 9:30 de la mañana.
1: ¿Ah?
0: De la mañana, no de la noche.
1: No, pues, de la noche, ahorita.
0: No, pues tú dices 9:30 de la noche, ¿no?
1: No, 9:30 de la mañana hasta las 10 de la noche.
0: Ah, correcto.
1: Ayer hemos estado hasta las 10, ¿no?
0: Correcto.
1: Y siguen llegando los personeros.
0: Ahí está, para los envidiosos. ¡Cachudines!
1: Oye, gente,
0: ¡cachudines!
1: Oye, ¿cómo les arde, no?
0: Puta, les arde hasta el ojete, carajo. 8:47 minutos. ¡Cachudines! ¡Cachudines! ¡Ahí está! ¡El respaldo del pueblo, carajo! ¡Dale, Marco Antonio! ¿Ah? Dale, Marco Antonio. ¿No?

0: Y que la gente no se iba. Comenzó 3 de la tarde, la gente 10 y media de la noche, no se iba, Quique, no se iba. Ni un rasguño, ni un pleito, nada de nada. Mira, mira, hermano, con sus cartulinitas ahí.
1: Ha habido otro cierre de campaña en Motupe.
0: Ah, no te creo,
1: sí. A ver, pasa ahí, Noé López. Estuvo ahí de animador y lo hicieron bailar a Noé López. Oye, qué animador bueno,
0: señores,
1: Noé López.
0: Señores, ¿eh?
1: Carajo.
0: Anoche lo vi, ¿eh? Puta, mis respetos.
1: ¿Qué tal animador, Noé López?
0: Mis respetos para el viejo Noé López, ¿ah?
1: ¿Ah?
0: No, mi respeto para ti, Noé López, ¿ah? Mi respeto.
1: El mejor animador hoy por hoy, hermano, de campaña.
0: No, sí, carajo.
1: Contrátenlo a Noé López, pero aquí lo tienen bailando. Lo han contratado cerrando la campaña de la
0: Gurú. Pasaje Norte, Liberto Sánchez, Fernando Morellán, un abrazo. ¿Ah? Sí, señores, un abrazo.
1: Ahí no está, mira, la campaña, el cierre de campaña en Motupe. Angelito, audio, por favor, audio.
0: ¿Ahí es Noé López?
1: Sí, él está ahí. Él fue de animador, pero lo invitaron ahí.
0: Ay, ay, ay, ay.

0: me alzaba la mano, eso que alzaba. Mira, Pequi.
1: Cascajal.
0: Mira, Quique.
1: Quiero ir a quiero conocer Cascajal.
0: ¡Oh!
1: Con esa gente cariñosa, hermano. Oh, me paso buen fin de semana.
0: No te dejan salir. No te dejan salir. Olmos es una maravilla. Mira tú. Eso les duele. Eso les arde, perro bulldog. ¿Ah? Eso te arde, perro bulldog. ¿No? Eso les arde, carajo. No, eso

Eso se llama así. A todos nuestros coordinadores, a nuestros personeros, hoy, 7:77 de la noche, reunión de personeros en nuestro domicilio en Olmos. ¿Ah? Señoras y señores.

0: Gracias, Marlene Irigoyen, personera, carajo, a cuidar mi voto. Marlene Irigoyen, siendo de la A.
1: Michelito Lotón, ah, ¿cómo la quieres, pe carajo? ¿Ah? Si la gente la está apoyando.
0: Con todo, ¿no?
1: ¿No? Un abrazo también para la familia Sopropuco, mi gran amigo Condingo Sopropuco, carajo. Miguel, la gente comienza. John Martín Puse.
0: Miguel Guerrero.
1: John Martín Puse.
0: Miguel Guerrero Chiquipul, el fundador de la A. Conmigo.
1: Ahora con otro taxista. La imagen del video. Ah, esa. Esa no la cambio, Marcelo. Chao, Martín Puse.
0: Cantaritos.

Carebandido, y viene qué jodido que eres Carebandido. Agronegocios, Álvaro y Miguel, Gocecito Maza, Junior Puse, Miguel Pupuche, Santiago Sopopuco, el Vimasco, Joel Wiman, César Benítez, Eduardo Leiva, Raulito Cerrato, Alberto Cobella, Carlitos Mío, Alex Maco, qué grande eres Alex Maco, flaco, y Fernando Rioja.

Caritos de Oro, Mari Mío, Milagros Mío, Carmona, el gran Lipe Carmona, Mío Carmona. Nenita Alvarado, qué guapa está mi comadre Nena Alvarado, ¿ah? ¿Eh? Guapa.

rollo, por favor. Lo de la gata solo, Roger, por favor. El Berguamán, la canción de Lucho Arroyo. ¿La tiene? Ah, perfecto. ¿No? Vamos a ver, el Berguamán.

madre, Susana Ramírez. Escucha eso, Quique, dale, dale. Dale, dale. No, ya, dale, dale, dale, dale. No, quítale, quítale, Catalitos. Dale, Luchito Arroyo. Ay, ay, ay, ahora sí. ¡Jorgito! ¡Dudura Sánchez! Pasar.

0: Bueno, para un ratito.
1: Bueno, reconocer,
0: para un ratito, porque,
1: aunque no se puede dar el símbolo Willy, ni la A, ni la R, ni la K, ni la Chu, ni la Chi.
0: Ni la concha,
1: ni la concha, ni allá. Entonces, bueno, yo quiero reconocer una capacidad de organización enormes. Ojo, en el caso, bueno, que hemos tenido carros, ay, 300 carros contratados, no, eran familia de carros que bajaban y se desbordó el parque
0: San Carlos. Que tú no salió nada, carajo.
1: Nada, digo, hermano.
0: De carros contratados,
1: ¿no? Carajo, hasta gente que me ha debido billetes no me han pagado a última hora, ¿no? Hemos hecho, yo he hecho de tripas corazón en la campaña.
0: Ahora, ¿con quién estás? Vamos, ¿con quién estás?
1: Con Rolando Barbosa.
0: Hola,
1: porque
0: con
1: ellos,
0: el Coya,
1: ellos inician desde Elías Aguirre del estadio. Se unen,
0: y tú
1: creo,
0: los coges.
1: Se unen por el molino de piedra con Bartra.
0: Y tú los coges de por ahí.
1: Claro.
0: O tú los recibes mejor.
1: Yo los recibo. O sea, ha sido como cuando iban pues los mitimaes o los chasquis en recorrido inca.
0: Claro, claro.
1: Llegaban, lo esperaba el otro.
0: El agradecimiento
1: se tomaban la posta y seguían todo.
0: Entonces,
1: era el sistema.
0: Rolando.
1: Era el sistema en el incanato. Así se ha hecho.
0: Totalmente.
1: Barbosa inicia de allá, del estadio Elías Aguirre. Por donde la cachetona los espera, en la...
0: Ronaldo,
1: ¿no? Y yo los espero ya entrando en Leguía. Y José Leonardo Ortiz.
0: ¿Por donde la chunga?
1: Allá, y un tremendo.
0: Rolando, buenos días.
1: ¿Cómo está Rolando Barbosa? El Inge Barbosa, ¿qué tal? A pocas horas de las elecciones.
2: Quique? ¿Cómo estás, Quique? Buen día. Un saludo para mi amigo Willy Cerrato.
1: ¿Cómo van los personeros?
2: Estamos avanzando, se está organizando, tenemos todos los personeros ya, estamos en capacitación. Y bueno, esperando ya este domingo para que la población pueda tomar la mejor decisión de elegir al mejor equipo que postula al gobierno regional y a las municipalidades.
0: Tu mensaje, Rolando, para toda esta región, la recorrido de cabo a rabo, y tu mensaje, no podemos hacer política.
1: No, nada,
0: pero
1: nada.
0: Pero
1: sí,
0: tu mensaje, Rolando, como el ciudadano Rolando.
2: Sí, bueno, hemos percibido que en toda la región Lambayeque hay mucha necesidad, nuestra población tiene muchos problemas, agua, saneamiento, salud, y bueno, definitivamente...

0: y tenemos que darle las condiciones para que la población siga generando, siga el comercio siga creciendo, los servicios sigan creciendo y de esa forma mejorar la economía regional. También a nuestros agricultores necesitan una atención. Esperamos que en esta próxima gestión se pueda dar todo el apoyo para los agricultores.
1: ¿Qué es lo que más pide la gente en campaña? Bueno, yo he ido, te piden un gorrito uno que otro, y Quique que has traído un polo se le da, pero la gente, por ejemplo, en Leonardo Ortiz, cuando voy pasando la avenida, Quique, ven, ¿qué quieres? Agua y ¿qué no quieres, gorro? Desagüe, agua y desagüe.
2: Y complejos deportivos.
1: ¿Cuál del gorro para mi vecino? Agua y desagüe. ¿Cuál es la realidad, el Inge Barbosa, en todo Lambayeque?
2: Saca el botín de la calle.
1: No, saca eso. Eso es por el día del periodista.
2: Te escucho, Rolando. Adelante, Rolando.
0: Definitivamente, los gorros y los polos ya no requieren ahorita la gente. Tú sabes que a los polos ya no se pone, la gente ya no usa polos de los políticos.
1: Ni pollo a la brasa.
0: A pesar que hay gente que ha dado mucha propaganda, pero en sí lo que piden son los servicios, el mejoramiento de los servicios. Las señoras piden que las postas médicas les atiendan bien, que atiendan bien a sus niños y que en otros lugares necesitan agua potable. Esta es la
2: Rolando,
0: que recogemos de toda la población de la región Lambayeque.
2: Un abrazo, Rolando, la mejor de las suertes para el día domingo, que la región elija la mejor opción y que el que sale elegido, porque segunda vuelta va a haber, pueda exponer los planes de trabajo para una región próspera y una región mejor. Un gran abrazo, Rolando, y suerte para el día domingo, Quique.
1: Sí, de hecho, y los personeros, ¿dónde van
2: a
1: dónde se dirigen, Rolando?
0: Los personeros vamos a tener en JLO, en nuestro local de Parque Primero de Mayo, antes de la avenida Chiclayo en Balta, y en el centro tenemos
1: en el local del partido, ya. ¿Y dónde? En Vicente La Vega.
0: Y Vicente La Vega y Balta, ahí también tenemos nuestro local del partido central.
1: Ya. Perfecto. Y en mi local también, del Parque San Carlos.
2: Un abrazo, Rolando.
0: Muchas gracias, Willy.
2: Gracias, hermano.
1: Suerte, Rolando. Suerte.
2: Ahora sí, vamos con el Luchito Arroyo. Señoras y señores, dale. ¿Cuál nos vamos?
1: Hoy a las 12 tengo a Bartra y Barbosa en mi programa. Hoy a las 12 unos audios estrepitosos, nunca los quise pasar. Hoy
2: Luchito Arroyo, dale. Hola, Chelo, van un ratito.
1: Hoy el desagüeve a todos los que se la creen dar de vivazos, carajo.
2: ¡No vamos! Hasta mañana, hoy reunión de personeros, 7 de la noche en nuestro domicilio en Olmos.
1: Vamos
2: con la Cheroán, vamos Olmos, la ola celeste no se detiene, la ola celeste arrollará el día domingo. Hasta mañana, Dios mediante, y a las 12 con Quique Maeda.
1: Bueno, el 4 de octubre tiene derecho al voto a su fragar. Acuérdate este pechito, Quique Maeda. ¿Con qué se escribe Quique Maeda? ¿Ah? Con la C, no pues babos, ni con la L, con la K, ¿no? Con Quique Maeda, qué bonito. Ya, manito, ya me voy. Basura no, ociosos no, rateros no. Ya con todo, gracias, Marco Antonio, ya nos vamos. Hoy, Marco Antonio, a las 12, ¿o no? Ya, manito, acá, ya, con todo. Vamos, gracias.

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0: 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Y ahora el pronóstico del tiempo. Se vienen fuertes lluvias dentro del cuarto de tus hijos, tu sala y tu cocina.
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amigos, ¿cómo están? Bienvenidos al programa Acuarela, donde unos se pintan y otros se despintan. Quique Maeda, gracias a Dios es viernes. Gracias a Dios es viernes. Quiero decirte que hoy a las 6 de la tarde nuevamente sale este programa, segunda emisión aquí en Radio Fuego, ¿ya? Y en todas las redes, saludos Motupe, Néstor Guillermo, saludos Olmos, Super W. Hoy a las 6 de la tarde también escuchen Acuarela, segunda emisión, con unos audios de Anoya. Quique Maeda prometió lo siguiente, y lo dije, baja un poco. Desde un inicio, quizás ni un candidato dije lo que yo dije. Que yo espero que los candidatos, así sea el más peor adversario que tenga yo, que el jurado le dé derecho a postular. Con esto demostré yo limpieza, pulcritud y ética, porque me enseñaron valores desde la casa. No es posible que convoquen a un partido de fútbol y el referee con el juez de línea, el árbitro diga, tú no, tú tampoco juegues, el de acá tampoco juega, el del equipo contrario. Entonces, ¿para qué convocas a un partido de fútbol si el estadio está lleno de gente? Y el estadio eres tú en este caso. Mejor dicho, un jurado aquí que prácticamente ha querido votar a todos los candidatos y haciendo perder plata y haciendo perder tiempo. Pero menos mal que los que votan este domingo 4 de octubre no son robots. Por favor, puede cerrar un poco esa luna.

¿no? Te ven como encuesta. No te ven como ser humano. No te ven como padre, no te ven como joven. No te ven como un hombre si tienes agua y desagüe. Si tienes un niño, un hijo discapacitado y cómo lo llevas a la clínica o al hospital. No te ven como un hombre que traga tierra todos los días. Allá cerca de los basurales donde no hay agua ni desagüe, en José Leonardo Ortiz, hablando propiamente. Y eso me jode. Que te vean como una cifra estadística en votación, el resto no les importa. Les importa tu voto, no tu vida. No tu futuro. Te hablan, te engañan, te dicen lo de acá y no dicen la verdad. Yo por cuestión ética y teniendo un poder enorme, mira, este micro que tengo acá pesa más que 100 visitas que hagas a tus bases. Este micro que está acá y mi voz pesa más que 1000 banners que pongas en una pared, porque tú me estás escuchando. ¿Cuántos vecinos abren su puerta a 6 de la mañana? Y aquí tengo videos, ahí tú lo sabes. Ven con la propaganda de un candidato cuando ni siquiera les han pedido permiso y ya jodieron y pintaron tu pared. Ahora tú, para poder despintarla, tienes que gastar no menos de 100 soles. ¿Quién te da esa plata? O sea, desde que un candidato llega a medianoche a tu casa, sin respetar tu decisión y propiedad privada a poner su nombre, ya desde ahí, ¿qué buen alcalde vas a ser? Si no eres respetuoso de la propiedad privada y decisión de la persona. He visto aquí que nadie, ningún candidato, ninguno, a los que siempre me he sometido a un debate, pero no estos debates cojudos que hace el Colegio de Ingenieros, que hace RPP, que habla nomás 3 minutos, el otro responde en 1 minuto, son cojudeces, esos no son debates. Debates son en una radio, debates son en una plaza, debates son en una pampa. Un micro cada uno y mínimo, carajo, 10, 15 minutos si tienes que playarte, y el otro si es que aguanta 15 minutos que lo hable. Pero aquí dime algún candidato, y hablo así de Leonardo Ortiz, cualquiera. Hay tiempo, ¿ah? Hay tiempo. Díganme dónde, en qué plaza o en qué radio que no sea esta. Para hablar de cultura general, algún debate. Y lo reto a toditos, ¿ah? Nadie aquí ha hablado de valores culturales. Nadie ha hablado aquí de valores morales. El alcalde no es el que ejecuta obras solamente. El alcalde es el primer vecino de la ciudad. Mejor dicho, el que debe ser ejemplo dentro y fuera de su casa, dentro y fuera del municipio. Mejor dicho, el que te representa a ti como ciudadano. Y un ciudadano debe tener valores. Si no, no fueras alcalde, pues tienes que demostrar y dar ejemplo. Yo he respetado toda la campaña de no tocar a ningún candidato con su nombre. He sido limpio en este asunto. Pero ustedes están haciendo una guerra sucia enorme contra Quique Maeda, y al final se ha revertido la cosa. Más me han levantado. Me dicen chato, me dicen gordo, me dicen alto, me dicen bonito, me dicen feo, de todo. Pero nadie me dice corrupto, porque no lo soy. Nadie me dice ladrón. ¿Ya? Beto Sánchez, nadie me dice violador sentenciado. Wilder Guevara, nadie me dice sentenciado por abuso de autoridad. Miguel Hidrogo, tienes aquí 10 denuncias por corrupción. Y esto que no ha sido alcalde. A ti te pusieron los Acuña en el hospital Sergio Bernales, en Comas. Te pusieron, creo, por Bagua, también te dieron un puestito ahí con un alcalde de APP. Yo no he vivido ni viviré del Estado.

0: ¿Me entiendes? Porque el sueldo que del municipio yo gano 3 a 4 veces más con mis empresas. ¿Y saben quién es Quique Maeda? Ese sueldo lo voy a destinar para los niños pobres y para mi albergue de animales. ¿Y saben que no lo hago por promesa electoral? Ese albergue hace más de 10 años mantengo mi propio albergue de animales. Cuando he ganado mis juicios, el caso de una señora María Yarleque, que la denuncié por difamación y calumnia, la jueza Cecilia Grande la sentenció y le ordenó el pago de 5,000 soles de reparación civil. ¿Sabes qué hice con los 5,000? Y tú lo sabes. Le dije: señora jueza, no quiero esa plata. Llevé al padre Pedro Vidalón de Pomalca en plena audiencia. Esos 5,000 soles, ese cheque, désenlo directo al padre para que compren más ollas y comedores populares en Pomalca. Esa es una muestra de lo que es Quique Maeda. Alguna vez Clemente Flores reconoció en una entrevista en Zona 5, cuando en esta lucha que hice en Pátapo y Pucalá contra el clan, llegaron a ofrecerme 100,000 dólares. Y estaba ahí Clemente Flores con su hermano y lo reconoció en una entrevista. Y dijo: Quique Maeda, es cierto, no quiso recibir ese dinero. Eso demuestra en cuerpo entero de lo que yo no soy como candidato, sino toda mi vida. Nadie me puede decir carajo a mí, o me puede decir corrupto. Nadie me puede decir un hombre que se ha tirado la plata de tal y yo no vivo de la teta del Estado. Yo no soy imputado o denunciado por violación de un niño de 14 años. Tú, Miguel Hidrogo, sí estás. Y te leo el caso, no, lo tengo todo. Y lo que describe el niño, el caso está abierto. Si lo toma otra la fiscalía de oficio con un impulso a este proceso, Hidrogo, tú irías preso. Porque ya no es voluntad del padre ni de ese niño, que ahorita tiene ya 22 años. Así no vaya un buen fiscal, lo somete al polígrafo y pondría a los padres como cómplices primarios por no haber llevado al niño en ese entonces a las 3 citaciones que hizo la fiscalía. ¿Me entiendes? Estás imputado, Miguel. Ahora lo de colusión que tiene especulado hay un montón. Cuando ha sido funcionario del Estado, ¿cómo sería si fueras alcalde? Y verán que yo no respondo a la guerra sucia, yo estoy respondiendo ahorita con la verdad, porque me están haciendo guerra sucia. Están tumbando todos los banners que estoy poniendo. Han creado más de 100 Facebook para insultarme. Me llega altamente. El pueblo toma su decisión. Ya las elecciones han cambiado, las campañas han cambiado en este mundo cibernético y globalizado. A ese niño, votante, que era antes y que ahora es un votante, ya no le engañas. Ya la gente no se deja motivar por un espectacular mitin de cierre de campaña con una y dos orquestas. La gente va al mitin. Si no, pregúntale a César Acuña Peralta cómo quedó. Llenó la plaza de Jaén, abarrotada. Llenó el paseo de las Musas, abarrotada. Y al final, ¿con qué quedó? No llegó a la valla electoral. No llegó ni al 5%, mucho menos. Llegó, creo, al 2% y ya APP desapareció como partido a partir del 1 de enero próximo. Somos Perú, con su alcalde Requejo y Jorge Pérez y los Gustavo Sotos, Espinosas, haciendo parafernalia y gran gastadera de plata. ¿Sabes cuántos votos obtuvo en José Leonardo Ortiz el 5 de abril último? 787 votos, ni siquiera 800. ¿Sabes cuánto tuvo APP? Acuña nunca más, 1,421 votos. ¿Cuántos tuvo la K? 26,600 votos. Por eso te digo, ahorita no quiero hacer campaña ni contracampaña. Ahorita hay muchos buses que están con música de otros partidos, se saluda. Hasta el día de hoy. Hasta el día de hoy. Están haciendo perifoneos, muy bien. pero quiero que el voto tuyo sea un voto de conciencia, de análisis. ¿Quiénes quieren ser alcaldes? ¿Quiénes quieren ser gobernadores? ¿Quiénes? Es bueno que el jurado pida antecedentes. Es bueno que el jurado lo haga. Pero no hay mejor que en las redes sociales tú puedes acceder a varias páginas, al nombre de cada candidato y ves su pasado, ves sus antecedentes. Antecedentes de corrupción. ¿Por ese pata votarías tú para que sea tu alcalde el primer vecino de la ciudad? ¿Un alcalde abusivo cuando es autoridad? ¿U otro alcalde que está pendiente con varias sentencias que se le vienen por peculado, colusión en agravio del Estado? ¿Otro candidato que habría violado a un niño de 14 años siendo su alumno que hoy tiene 22? Cosas que tú no sabías. Otro candidato que le dice prostituta a su propia hija. Cuando le dice te han sacado del tamarindo, del burdel. Puede ser alcalde que alguien despotrica de su propia hija y no tiene el mínimo respeto. Que despotrica de su propio hermano y el otro también, ¿ah? Entonces, creo que de un tiempo a esta parte hay que llenarnos de valores para emitir un voto. Valores. Valores que no te los enseñan en el colegio, te los enseñan en casa. El que nace para ladrón, que el profesor de matemáticas o el de geografía en el colegio te dijo roba, no. Es formación de casa. ¿Sabes qué? El profesor te instruye, pero el padre te educa. En el colegio te dan instrucción. Por eso dice instrucción primaria, instrucción secundaria, instrucción universitaria. Pero en la calle o en la casa no hay instrucción. Hay formación, hay educación. Si ven que el padre pasa y no saluda ni al vecino, el hijo dice, eso está bien lo que hace mi papá, no saludo a nadie, pues. Si mi papá dice, mira, acabo de robar esto o lo de acá y todo ello, el niño dirá, yo también robo, pues. Si lo hace mi papá, ¿por qué no hacerlo yo? Son los valores. ¿No ves en la televisión cuando entra la policía terna a medianoche y reduce a toda una familia, papá, esposa, hijos, carajo, así, todos tatuados vendiendo droga a toda la familia? Esa es la formación de familia. ¿Me entiendes? Y de aquí yo no te digo que votes por mí o votes, vota por quien quieras. Pero debes votar por el más idóneo, el que siempre ha sido buen hombre, buen ciudadano, el que siempre te ayudó, te tendió la mano sin necesidad de ser autoridad. Yo creo que si queremos cambiar un Perú, ¿tú crees que el presidente o la presidenta va a cambiar esto? No, todo empieza por ti. Echamos la culpa al alcalde de toneladas de basura. ¿Quién bota la basura? ¿No eres tú? Y la botas a la hora que quieres, en la madrugada y todo ello. Ah, pero el alcalde debe fijar horarios y debe poner contenedores de basura. Todos ofrecen lo mismo. Mira la avenida Chiclayo que hicieron los Acuña, 50 millones de soles hace casi 12 años. Hace casi 12 años el dólar estaba por la mitad. Quiere decir que esos 50 millones ahorita serían más de 100 millones. Mal gastados en una avenida Chiclayo, venida menos. Que es un horror de obra. ¿Quiénes se beneficiaron? Los fierreros, ¿sí? Los chatarreros. ¿Cuántas toneladas se han tirado de ese fierro y de ese alambrado? ¿Algún alcalde, algún gobernador puso freno a eso? ¿Puso una mínima vigilancia con cámaras que cuesta tan barato? No. ¿Algún alcalde? Mira, ve. ¿Sabías tú que en la avenida Chiclayo no es el leonardino el que la ensucia mayormente? Vienen de otro sitio, en volquetes, a botar la basura en horas de la madrugada. Cuando yo sea alcalde, ese volquete, o carretilla, o motocar, que entre con basura ahí a cualquier hora de la mañana, vamos a estar integrados cuidando eso. Vamos a decomisar ese volquete y ese camión. Y con el Tupa que vamos a regenerar nosotros, vamos a aplicar las sanciones más duras. Y ese volquete no va a salir del municipio de Leonardo Ortiz. Van a ser drásticas las penas y las sanciones para los que boten basura indebidamente. Porque dicen que una ciudad es sucia, o es, no es porque se limpia, sino porque no la ensucian, ¿no es cierto? O una ciudad no es limpia porque se barre, sino porque los vecinos no la ensucian. Y hay que aprender, vecinos, a no ensuciar las calles. Y esto se hace con orden y con ejemplo. La autoridad en un municipio no es la credencial que te da el Jurado Nacional de Elecciones. Mentira. La autoridad la asumes tú con tus actos, con los hechos. Ahí impera tu autoridad. Y no confundan, yo soy un hombre muy autoritario y lo reconozco. Pero no confundas autoridad con ser atrevido. Este negrito Arturo Castillo Chirino, le engañaron lo que es autoridad. A una madre de Monsefú le mentó la madre. Se tumbó el monumento de allá de la torre para decir que es autoridad, insultando y conchamadreando a todo el mundo. No es así, señor. Eso no es autoridad. Le han engañado. La autoridad no es que falte ese respeto a la persona, sino enmendarlo, carajo, en el momento preciso y de la manera más drástica y dura. Sin darle un puñete, sin escupirla y sin mentarle la madre. No necesita ser atrevido para tener autoridad. Por eso te digo, tú eres dueño del voto. Tú eres dueño del voto. A ver, no sé, en interno me llaman, hola. Hola. No, hermano, estamos en la radio, por eso nunca contestan, pues. Estoy en la radio, ya se me va la hora acá. Estoy en Pedro Ruiz, por favor. Vengan, ¿ya? Carajo, lo llaman, no están en la puerta de allá. Por eso no contestan, acá les estoy diciendo. Muy bien, ya estamos sobre las 12 con 24 minutos. Hay algo que quiero agradecer. Y bueno, hay llamaditas. Voy a aceptar una o dos llamadas rápidamente porque el tiempo se me va. Hoy esperaba a los amigos de Fuerza Popular. Dime, Carlos, ¿cómo estás? ¿Qué tal?
1: Yo soy Dimas Briones, amigo de Vía Hermosa.
0: ¿Cómo estás, mi hermano Carlos Briones?
1: Aquí, pues, amigo, llamándote para...

0: por esa zona, nadie.
1: Bueno,
0: ningún alcalde.
1: Hoy voy a demostrar a las 6 de la tarde que Javier Castro entró misio y salió con radio, salió con hoteles y salió con maquinaria pesada que se le alquilaba a Excel. Javier Castro, lo que nadie ha sabido, ¿ya? Hoy, carajo, presento eso. Y que la fiscalía tome en cuenta estos audios.
0: Regalaba lotes a la gente para que vote vuelta por él, pues.
1: Muy bien, mi hermano. Gracias, Carlitos. Gracias.
0: Oye, hermano, hay los productos ya no allá.
1: ¿Cómo? Hola. Hola.
0: ¿Me escuchas?
1: Te escucho, dime, hermano.
0: ¿Hay colágenos? ¿No hay colágenos?
1: Sí hay importaciones. Maeda sigue con todo. Carlitos, a la una te llaman, ¿ya?
0: Listo, a la una que me llame porque quieres pedir.
1: Muy bien, Carlito Briones, mi gran amigo, gracias. Y yo no digo por quién tienen que marcar. Edu, ¿está prohibido hasta ahorita o no? ¿Ah? Ah, bueno, la K de Quique es con K y punto, nada más le digo, ¿ya? Así es que en las cédulas está la K, acuérdense, de Quique Maeda, José Leonardo Ortiz. Hoy a las 6 de la tarde, un programa, oye, unos audios que nunca has escuchado. Hoy 6 de la tarde y mañana sábado voy a hacer el programa también en Radio Fuego y las redes con todo, 6 de la tarde hoy y mañana al mediodía termino sábado. El programa.

propio restaurante adentro, en el interior. Uy, no solamente el golpe, la han golpeado. Uy,

México, carajo. ¿Querían respuesta? Aquí la tienen, pues. A la guerra sucia yo respondo con la verdad, con audios, con videos, nada más. Yo no insulto. Soy carajero. Pero yo no me meto con tu madre, con tu hija, con tu sobrina. No me meto con tu familia. Basura, no.

todos el día que muera Quique Maeda, partiendo de mi casa el cortejo fúnebre hasta el cementerio, entiérrenme con esta canción. No voy a hablar de muerte porque tengo vida para rato, más vidas que el propio gato, porque crío gatos y eso me dan buena vibra, los gatos, los perritos que tengo en mi albergue. Pero pasajes de mi vida que yo, fotos que yo no he tenido. Miren, Quique Maeda, vamos rápidamente con el videoclip. Foto por foto, Marco Antonio. Ahí están las imágenes en el Facebook de Quique Maeda y Radio Fuego. Compártanla, por favor. Vamos a ver.

Rodríguez. Ahí vota por el que no habla lisuras. Prefiero ser lisuriento y no ladrón, carajo, no corrupto, ya, y el pueblo lo sabe. ¿Ya? ¡Vamos!

qué bonito, ¿no? Ese niño es Kikito Maeda, soy yo. Mira, un año de edad. Caramba. Gracias a mi familia, mis hermanos, mis sobrinos, mi madre, me envían estas fotos que yo la verdad ya había olvidado. Esa foto por la que yo demuestro soy conciliador. Una foto, mi compadre Chico Yaipen, amigo de tantas estrellas, de tantos políticos, empresarios, pero soy amigo también del vendedor de mochoqueque. Soy amigo del taxista, del mototaxista. Ahí ven el cariño con que me abrazan en los mercados, en los pueblos jóvenes. Mi padre ahí, nuestra madre tomó esa foto. Está mi hermano Pepe, mi hermano mayor, mi hermano menor Hernán. Y el que está a un costado solo, a la de izquierda de mi padre, soy yo, con camisa marrón de cuadros. Ese es Quique Maeda. Ahí estamos los tres hermanos Maeda, niños, en el sofá de la casa. Ahí está. Ahí estamos. Ahí estoy yo saliendo del colegio. Ese niñito Quique Maeda. Edu Valverde, mi primer regidor. Un ratito,

0: Ese es el parque de Chiclayo. Qué recuerdo de verdad que ayer me hicieron llorar en hora de la noche cuando me envían todo esto. Marco Antonio, hay más imágenes, creo que habían videos. Ah, en Lima. Mi amiga del alma, la actriz Yvonne Fraisinet, ¿no? Ahí está Jorge Henderson. En la exitosa de Lima. Esa es la radio donde yo me inicié como comunicador radial, Radio Santa Victoria. Una radio que murió, pero que queda siempre en mis recuerdos. Felipe Granados me dio la oportunidad de estar en radio con todos ustedes. Ahí está el fundo, Don José. Esta foto es espectacular. Miren, ahí está el director del Colegio San José, el presidente de la PAFA, la alcaldesa de Chiclayo, el alcalde de La Victoria, y ahí al fondo estoy yo, el doctor Julio Seminario, y yo, Quique Maeda, en el desfile del Colegio San José, en la cual me condecoraron y me nombraron alumno honorario por primera vez en la historia del Colegio San José. Declararon alumno honorario a Quique Maeda con todos los honores, con la casaca granate y una medalla en la solapa, una medalla de oro. Ustedes saben que yo me eduqué en el Colegio Juan Auris Pastor de Batán Grande, gran colegio. Pero el Colegio San José me honra nombrándome alumno honorario. ¡Qué lindo! Para mí este es uno de los mejores trofeos que he recibido en toda mi vida periodística. Ahí está. Ahí está el viejito que está ahí de eterno plomo, presidente de los exalumnos. Sí, ahí está el doctor Julio Seminario, presidente de la PAFA, el director del colegio, estoy yo. Miren, esta foto captada en Mochoqueque simboliza mucho este abrazo efusivo de los comerciantes de Mochoqueque. Qué bonito, qué bonito. De ahí vienen también las imágenes de mi recorrido a Mochoqueque, de Mocho 2, ¿no? Miren, caramba, qué alegría, qué alegría. Estas imágenes que la verdad reconozco no las tenía en mi colección. Ahí atrás está, aguanta un ratito. Ven esa bella muchacha que está atrás. Ella es Rosemary Castro Porturas. Sí, la hija de este sujeto Albert Castro, a que le dijo, ¿de qué o te han traído del tamarindo? Esta hermosa muchacha, muy educada, formada con valores por su madre, que en paz descanse, Rosemary Porturas Quijano, a quien la recuerdo con un gran homenaje, la madre que formó a esta mujer. Ella es Rosemary Castro Porturas. Siempre ahí ve, a mi lado, a mi lado. Otros que generan pasiones exacerbadas y odios tremendos. Ella es la hija de Albert Castro, siempre a mi lado. Siempre a mi lado. Ahí estamos, en un recorrido, en una campaña por Chiclayo, rápidamente. Rápidamente, Marco Antonio, de ahí rematamos con Mochoqueque, creo, y mi meeting. Qué bonito. Miren, cuando ingreso al mercado de La Victoria, con volumen, mi querido. Miren cómo la gente, y retrocede eso, por favor, Marco Antonio. La gente con sus ollas y todo me aplauden prácticamente. A ver, vamos.
1: Esta es tu gente. ¡Que voten a los corruptos! ¡Dicen! ¡Que voten a los corruptos!
0: Así reciben, carajo, aquí que maeda cualquier mercado que va. Gracias a mi familia, a mis sobrinos, a mi madre, que han guardado estos archivos. Gracias. A ver, otro. Miren, ese es José Leonardo Ortiz, Parque San Carlos. No es por el color ni el símbolo, es por Quique Maeda. Gracias. Miren esa entrada y el pueblo leonardino en el Parque San Carlos. Ah, ¿por qué pones fuego a cada rato?

0: Ya no ya. Caramba. Otra multitud en otro lado. Quique Maeda no solamente ha hecho periodismo, he hecho labor social, y ahí está, ve, todo un pueblo. Ahí están las imágenes. Vamos, ahí estamos, ve. Demuestra que he luchado toda una vida. Ahí la condecoración de los exalumnos que el hijo de Amaya Paiva, imponiéndome la medalla de oro como alumno honorario del Colegio San José. Ahí están las evidencias. Yo no soy chamullador como otro que dice que está en Estados Unidos, está pintando paredes allá. ¿Ah? No, aquí demuestro con hechos. La música, mi querido Marco Antonio. A ver, terminamos esto. Ya estoy con Miguel Ángel Bartra acá. Qué bonito. Hay más, Marco Antonio. Mocho que rematamos, Mocho 2. En tu WhatsApp. Rematamos con todo. Vamos. No llega el Inge Barbosa. Miren Mochoqueque. Ese es Mochoqueque. Ahí está. Ya está en camino subiendo el Inge Barbosa. La última que te he mandado, Mocho 2. Ah, en tu WhatsApp. Ayer, Marco Antonio. Toma agüita primero, Marco Antonio. Qué lindo recuerdo. Bueno, mientras den las imágenes, ya estoy con Miguel Ángel Bartra acá. ¿Cómo estás, Miguel Ángel Bartra? Motivados en esta última largada de la campaña, ¿no? ¿Ah? Oye, dicen que los 100 metros planos, yo siempre he jugado fútbol desde muchacho en el Sportifón, hasta en deporte. ¿Qué mierda me va a enseñar de deporte? ¿Ya? De música, de cultura, de historia, de en todo me he preparado, pero me encanta el fútbol. Pero en los 100 metros planos, cuando se habla de atletismo, en los 100 metros planos, los más importantes dicen que son los últimos 20 metros, ¿no? A ver, micro, Marco Antonio. Los tres, por favor. A ver, no, simplemente toca así. Ahora sí. ¿Qué tal, Miguel Ángel?
1: Un aprista destacado de Chiclayo decía de que la política no es una carrera de prisa, sino de resistencia.
0: Ajá.
1: Que quien más tiene la oportunidad de resistir es quien tiene las posibilidades de ganar.
0: Uh-huh.
1: Y es así.
0: Bueno, yo he resistido aquí improcedencia del jurado.
1: La improcedencia, la
0: me han excluido. Después me excluyen a mí, me aceptan y votan a todos mis regidores. Iba a ser un candidato sin regidores. O sea, mira, de todo. Pero ahí he resistido. Y miren lo último, ¿no?
1: Sí, efectivamente. Y yo he podido apreciar cuando he caminado las calles contigo de José Leonardo Ortiz. El aprecio que te tienen. Algunos no te conocen personalmente, sino escuchan tu voz. Ah, tú eres Quique Maeda. Inmediatamente regresan a abrazarte, a saludarte. Y eso es importante, ¿no? Es importante porque ya es un signo de que tienes el afecto de la población y que hay enormes posibilidades de que puedas dar el golpe este próximo domingo.
0: Yo confío en el voto duro del fujimorismo, porque el fujimorismo yo lo he sentido más pasando la avenida Chiclayo, ¿eh? El voto duro. Y el voto duro, modestamente, de Quique Maeda. Se fusionan dos votos duros.
1: Claro, de México para allá es un voto importante de Fuerza Popular, que definitivamente es ya un colchón para el cual te permite, en base a eso, trabajar y poder... Y va a llegar con éxito al triunfo.
0: El espaldarazo de Mochoqueque ha sido, creo, letal para los otros candidatos que los han votado, ¿no?
1: Lo tuve la oportunidad de verlo y me quedaba sorprendido, ¿eh? Me quedaba sorprendido verdaderamente. Felicitaciones. Hay un importante respaldo ahí en Mochoqueque de los comerciantes.
0: Y me doy lujo de cantar. Yo tengo fe. Pon el audio del video último, Marco Antonio. Ahí está, ve. Audio del, a ver, Normanito, anula el de acá y más bien prevalece el del video de, el último de Mocho. A ver, o elimina el otro y pon el otro. Nada más medio minuto porque tenemos un cuarto de hora. Hermanito, elimina el otro. Ese. Y ahí retrocede un poco. Bueno, ya. Está el Inge Barbosa también con nosotros. Yo siempre he dicho, se fusionan en la candidatura de un partido político primero el arrastre de un candidato, el arrastre del partido y la unión de todos los candidatos distritales, provinciales y a gobernación. Tú hablaste que el secreto radica en la resistencia, pero sí, también en la capacidad de organización.
1: Fundamental, fundamental en la capacidad de organización y movilización en una campaña.
0: Y eso lo ha demostrado el Inge Barbosa hace 2 días.
1: Mi saludo a Rolando. Como candidato es extraordinario y mejor como profesional, porque ha demostrado ser un técnico de primerísima calidad, un candidato de lujo para Fuerza Popular. Y que nos va a llevar al triunfo.
0: Alguien me dijo ayer, ¿y por qué han salido en secciones, manito? Le digo, en el incanato, en la época de los incas salían los chasquis. ¿Y los tambos para qué eran? Para que el otro chasqui te esperara en su reducto. Se unía con ese chasqui y llevaban el producto, la información, hacia otro chasqui que te esperaba más allá. Aquí arrancó igual, como en la época del incanato. Barbosa inicia en el estadio Elías Aguirre, con todo, ¿no? Se une con Bartra por la Grau, creo, o la Bolognesi. De ahí siguen, y otro chasqui, Quique Maeda, los esperaba en la Plaza Cívica, con toda su gente, y resultó impresionante, más que un cierre de campaña con orquesta y baile, no, con una demostración de organización, y no ha sido un desfile de carros. Los carros han estado llenos de gente.
1: Claro, y hay que rescatar algo en comparación con otras organizaciones, que hay un liderazgo de Rolando Barbosa que nos agrupa a todos y que hay una unidad monolítica, no solo en la campaña electoral, sino en las propuestas que nosotros hacemos a la población. Son propuestas coherentes, serias, responsables, que las hemos analizado y que son factibles de poderse cristalizar en beneficio de Chiclayo y de José Leonardo Ortiz.
0: Muy bien, aquí está con nosotros el Inge. ¿Qué tal capacidad de organización y de trabajo? ¿Qué tal, Inge Barbosa?
2: ¿Cómo estás, Quique? Buenas tardes. Al doctor Bartra, también un saludo a ustedes aquí en cabina.
0: ¿A qué se debe el éxito? Yo lo digo, de la indecisión de la gente, que es un 50%, a la decisión de ahorita, ¿a qué se debe el arrastre naranja a nivel regional?
2: Bueno, en principio, haber organizado y convocado candidatos en toda la región Lambayeque, candidatos de peso, candidatos con altas expectativas para la población en cada uno de los distritos y de las provincias. Y bueno, ¿por qué? Porque yo, cuando en el momento que me convocaron para ser candidato regional, y nosotros no pensamos solo en el gobierno regional, sino pensamos en la región Lambayeque como un todo. Pensamos en la región Lambayeque como que está integrado por las municipalidades, por el gobierno regional y por su gente. ¿Por qué? Porque tenemos que entender que las municipalidades también son una fuente de gestión muy importante en la región Lambayeque, que nos van a ayudar a reducir las brechas en cada uno de sus distritos. Entonces necesitamos candidatos que tengan el temple, la fortaleza, y que sean fuertes, que tengan voz de mando, que tengan autoridad para poder viajar a la ciudad de Lima, y en cada momento que tengamos una reunión con las autoridades del gobierno nacional, puedan imponer sus pedidos, puedan pedir, puedan hacer el pedido de una forma contundente, que finalmente regresemos a Chiclayo con resultados positivos de financiamiento de obras. Y esto se logra con candidatos como los que tenemos, por eso ha sido seleccionado el doctor Bartra como candidato a la provincia de Chiclayo, porque es Chiclayo es el que está más golpeado que todos en tema de infraestructura, y era importante su presencia porque estoy convencido y lo conozco, sé que él sí puede sentarse con el Ministerio de Vivienda, con el ministro, golpear la mesa para exigir atención a la ciudad de Chiclayo, pero obviamente que nosotros le llevemos toda la parte técnica en luz verde, que esté conforme a la normativa para que nos puedan financiar. Igual en JLO hemos elegido a tu persona porque aquí se necesita personas que comuniquen bien, que puedan decir lo que JLO quiere, y no a la población, sino también a las autoridades nacionales. Tenemos el gobierno nacional disponible, pero allí hay que hacer fuerza, hay que poner presión para que nos puedan atender con el financiamiento para los grandes proyectos. Y en eso es una característica que a ti, Quique, te perfila como uno de los candidatos más capacitados en este aspecto para que puedas hacer la gestión que JLO necesita. Por ejemplo, necesitamos de aquí el hospital para JLO. Y ahí tenemos que sentarnos con el ministro de Salud una vez que tengamos el proyecto ya totalmente viable, con expediente técnico. Nosotros la región vamos a hacer el expediente técnico, vamos a tenerlo viable, vamos a presentarlo al PRONIS para que pueda ser evaluado y finalmente quede en luz verde para financiamiento. En ese momento es importante la unión de las autoridades, como del alcalde, del gobernador, el alcalde provincial y distrital, y todos ir con fuerza para pedir el financiamiento y se logre finalmente las metas. Así trabajan las regiones, así trabajan en todas las regiones del país, y es por ello que hay regiones más exitosas que Lambayeque, ¿no? Porque todas sus autoridades se unen, no solo dejar aislado a un alcalde, decir no, ese es problema en la municipalidad, no es mi problema. No es así, el gobernador tiene que integrar a todas las entidades del gobierno para poder hacer las gestiones y finalmente la población sea la que se beneficia. Bueno, al final
0: yo siempre soy directo, por eso muchos me quieren y otros me critican, pero soy directo. No me gustan vainas. Me dijeron quién sería el mejor alcalde de Chiclayo. No quiero decir nombres. Le digo de todos, con lo que se nos viene de diciembre, la lluvia más torrencial, es el que tiene experiencia en esto, es Bartra. La lluvia se nos viene en tres veces más de aquel 14 de febrero, ¿se acuerdan? Día de los hermanos. Tres veces más. Y los otros candidatos, hermanito, eso creo que se les atora el water de su casa y no tienen cómo desatorarlo y no saben. Con eso te digo todo. Bartra sabe cómo aliviar este asunto, porque Bartra tiene un chivo en la cabeza, el DREN tal, la sequía tal, el DREN número 3000 y el DREN todo. Bartra aprendió a cocachos, aprendí, como dijo Ricardo Palma.
1: Fue un golpe muy fuerte.
0: Y aprendiste a la fuerza y a la mala.
1: El 19 de diciembre y del año 97 y después el 14 de febrero.
0: Yo te veía, porque siempre he sido bien sapo. Salí en mi carrito, carajo, 2 de la mañana, lío. ¿Quién es esta con botas de goma y encapuchado allá? Bartra, 2, 3 de la mañana, tú con la gente, ¿no?
1: Fue bastante difícil. Tuve también técnicos de lujo como Humberto Lorte Villarreal, Aníbal Cáceres Narrea, Julio Chimbón, todos los profesionales de Epsel, algunos ya desaparecidos, como Wino Perla, otros que todavía están, como Castro Celis, como Roberto Vallejos, como Oscar Reyes Moral, una cantidad importante de profesionales que estuvieron ahí al pie del cañón, con los de la municipalidad también, que se fajaron para poder solucionar el problema, porque el niño no solo es el problema de la lluvia, ¿sabes?
0: Llamaría nuevamente al Aníbal Cáceres Narrea, claro, al ingeniero Reynoso, lo llamaría como nuevamente
1: a Aníbal como asesor personal.
0: Sí,
1: es necesario para que pueda enrumbar la empresa Epsel, y además para la situación del fenómeno del niño es indispensable.
0: Bueno,
1: es indispensable.
0: El Inge Barbosa, como ingeniero civil y constructor de tantas obras, desde enero como gobernador regional, con estas lluvias torrenciales, ¿qué harías como ingeniero de inmediato para evacuar? ¿Cuál es el programa que tienes en mente?
2: Claro, en el fenómeno del Niño lo que se requiere más son equipamiento y maquinaria. O sea, si tú tienes el momento de la lluvia, conocemos la cantidad de maquinaria que tiene la región y las entidades del Estado, pero no es suficiente. Necesitamos más equipos y necesitamos equipos descentralizados. Por ejemplo, no puedes mover en el momento de la lluvia una máquina desde aquí de Chiclayo a Motupe o a Olmos. Tenemos que tener puntos allá con equipos disponibles para poder contratarlo directamente a través de los servicios por impuestos y posteriormente puedan ser los que nos ayuden en el tema de la evacuación de las aguas.
0: Y tocar la puerta, el ejército tiene un montón de maquinaria, ¿por qué no sacarlas?
2: Claro, sí, eso definitivamente que se va a hacer con el ejército, pero hay que entender que las lluvias no solo van a estar en Chiclayo, sino que va a estar en Piura y Etumbes. Entonces, la maquinaria se va a distribuir, pero tenemos que trabajar con el sector privado, principalmente. Y el tema de bombas, no sé si tú has visto que en la época de la lluvia aparecen cantidad de cisternas y faltan las cisternas, y aparecen a revivir cisternas muy antiguas, comienzan a salir, pero eso tenemos que trabajarlo previamente a las lluvias.
0: Muy bien. Yo escucho, ojo, en el año 98, estamos en el 2026. Estamos hablando de hace cuántos años ya, Miguel Ángel Barta, de las últimas años, lluvias. ¿Ah?
1: Más de 28 años.
0: 28 años. La cibernética, la tecnología ha cambiado. Ahora dicen que Bartra como alcalde ya no va a usar motobombas, sino bombas sumergibles. Explica eso.
1: A ver, si es que tú utilizas la motobomba de 6 o de 8, para empezar, la mayoría de los sectores inundables de Chiclayo tienen problemas para poder ingresar porque no están pavimentados. Entonces no vamos a poder ingresar con motobombas inmediatamente, tan luego empiecen las lluvias o al día siguiente, porque ya será un fango. Va a ser, y de ahí es un problema el poderlas instalar, prenderlas, instalar, colocar la tubería, va a ser un mundo. A eso ya nos pasamos 2 días. Definitivamente.
0: Eso, y la máquina de balde, explica.
1: Ya,
0: mucha gente no sabe que es una máquina con 100 baldes que van ahí de aceite de oil.
1: Termino lo de por qué utilizar electrobombas. Ahora se han hecho algunas buzonetas que se han hecho en Chiclayo. En Leonardo Ortiz no se han hecho, pero en Chiclayo sí se han hecho algunas buzonetas y han puesto ahí unos recipientes enterrados de plástico. Pero no han conectado esas buzonetas hacia las acequias. Entonces, tienen que conectarse esas buzonetas que hay hacia las acequias. Y en esa buzoneta colocar una electrobomba sumergible que esté conectada a la energía eléctrica para que tan luego empiece a llover, esa electrobomba tenga la posibilidad de funcionar. Esa electrobomba sumergible que utiliza Epsel en las cámaras de bombeo es una electrobomba también que traslada lodos, que traslada sólidos. O sea, no tendría problemas en tener la posibilidad de trasladar, porque ya en ese momento el agua se empieza a convertir en barro. Tendría la posibilidad de trasladar, de evacuar las aguas hacia las acequias y de las acequias ir hacia los drenes.
0: Qué bueno.
1: Eso
0: mira,
1: es fundamental.
0: A veces dicen que soy duro. Yo incluso a mi lista de regidores, carajo, a veces les tengo que hablar duro como cachaco. Lo que se viene en enero, diciembre es enorme, ¿ah? Aquí le digo a Edu Valverde, y tú dile también acá que está muy gordo, hazlo bajar de peso, hermano, a Miguel Bustamante, que te acompañen hasta en la madrugada los regidores también a evacuar eso, hermano. Regidor que no me acompañe, carajo, lo sanciono. Les voy a dar su sanción y su pena ahí para que se le descuente.
1: El trabajo,
0: pero que todo salga. No solamente sea el alcalde, hasta el gerente y todos en la madrugada, hermano, a trabajar.
1: El trabajo no es en enero. El trabajo tiene que empezar el 5, el 6 de octubre. O sea, tienes que ir, claro, tienes que ir a las zonas.
0: Quiera Dios que el Papa no llegue con una lluvia torrencial.
1: Por eso tienes que ir a preparar a la población, tienes que hacer reconocimiento de campo, tienes que ver la parte técnica. Ahí vamos a tener la ayuda especializada del ingeniero Barbosa para que nos pueda ayudar en todo el trabajo técnico que se tiene que planificar e inmediatamente ir a Lima para poder tener la posibilidad de pedir los equipos, de pedir las maquinarias.
0: Y que la presidenta llame, la presidenta la presidenta es la jefa suprema de las Fuerzas Armadas, ¿no?
1: Claro, si es que nosotros como autoridades electas, si Dios y el pueblo nos elige, si nosotros lo pedimos, no vamos a poder todavía hacer uso de los recursos.
0: Sí.
1: De repente a través del Ministerio de Vivienda o de repente a través de... Del ejército, pero que ya se empiecen a hacer las cosas a partir
0: de... Bueno, yo personalmente iría donde Keiko y le digo: Keiko, ahorita llama como presidenta de las Fuerzas Armadas que salgan todas las maquinarias que hay en Lambayeque, que las tiene el ejército y las tiene la FAB. La FAB tiene hasta helicópteros y todo para sobrevolar las zonas más álgidas y todo ello. Se tiene que hacer eso, ¿no?
1: Definitivamente, el trabajo empieza a los dos días de haber sido electo.
0: Bueno, gracias a la administración de Radio Fuego me está dando 10 minutos más, si no estuviéramos despidiéndonos ahorita. 10 minutos más, Inge Barbosa. La campaña termina hoy día, pero el voto está todavía vigente. Mañana, ¿por quién voto? Hay gente que todavía no decide el voto, mucha gente. ¿De qué manera decir lo que se tiene que hacer y lo que se está haciendo ya para partir de enero? Elaborar todo un plan de trabajo, más que un plan de gobierno que te pide, es muy escueto lo que te pide el jurado, turdamente le das el ABC, pero no todo lo que tienes que hacer y lo que se tiene que trabajar a partir de enero, Inge Barbosa, como gobernador.
2: Sí, bueno, aquí en Lambayeque nosotros ya tenemos bien claro las cosas para las...
0: Que se tiene que trabajar a partir de enero, Inge Barbosa, como gobernador.
2: Sí, bueno, aquí en Lambayeque nosotros ya tenemos bien claro las cosas para las...

0: siguiente gestión. El primer enfoque a nivel económico y productivo, tenemos Chiclayo Metropolitano, que es Chiclayo, Joteleo, La Victoria y parte de Pimentel. Produce el 65% del PBI regional en servicios. Tenemos más de 6.500 millones de soles que produce este gran centro comercial que es Chiclayo Metropolitano, y que nosotros en la siguiente gestión vamos a enfocarnos ahí, en hacer inversiones en Chiclayo Metropolitano con lo que son la red de agua y desagüe y las pistas para Joteleo principalmente y Chiclayo, que son los que tienen una mayor brecha. Con ello vamos a mejorar los ingresos de todo Chiclayo Metropolitano. Vamos a incrementar esos ingresos en más, por lo menos a 8 mil millones de soles puede llegar. Y las personas flotantes que vienen a esta ciudad podrán aumentar. Con ello estaremos generando más empleo para nuestros comerciantes de Chiclayo. Estaremos generando más servicios para los profesionales que de diferentes sectores, por ejemplo las clínicas, los odontólogos, los profesionales que están saliendo de las universidades, no tengan que emigrar a Lima o a Trujillo, donde hay más oportunidades. Ese es un enfoque. El otro enfoque es el de la zona rural. Tenemos que mejorar el saneamiento básico en toda la zona rural, lo que son los servicios de salud en toda la región de América, que tenemos muchos problemas en salud. Tenemos falta de médicos, falta de especialistas, falta de medicamentos. Mejorar la atención en los establecimientos de salud, las postas médicas, los hospitales. Y por otro lado, la urgencia, que es el fenómeno del niño.
1: Hay un detalle que estoy viendo en esta conversación, que es más que un debate, esos debates cojudos que hacen radioprogramas y el colegio. Dije, que hablas tres minutos y el otro responde uno. ¿Qué debate es ese? El debate, carajo, que hay que hacerlo en una calle, en una plaza, en una radio. Pero mira qué contradicción. Se ve que Jorge Pérez no ha tenido elementos técnicos que miren a futuro. Ahorita hay 100 motobombas que se han comprado de 8 pulgadas, Inge Barbosa. Motobombas. Pero en el 2026, ya viene el 2027, Bartra, de acuerdo a la modernidad, dice no, esas motobombas no, son bombas sumergibles.
2: Claro.
1: ¿Qué hacer con esas motobombas, esas 100 que están ahí almacenadas?
0: Bueno, de todas maneras nos van a servir en las lluvias para ubicarlos en donde falte. Siempre hace falta equipamiento.
1: Ya.
0: Ahora hay bombas de alta tecnología que pueden succionar mayor caudal para poder agilizar la evacuación de las aguas, porque una motobomba es de caudal lento. Para que puedas evacuar con una motobomba te vas a demorar 2-3 horas.
1: Y con unas mangas de 100-200 metros.
0: Con una sumergible lo puedes hacer fácilmente en 30 minutos, puede eliminar la misma cantidad de agua, ¿no? Entonces por ahí va el trabajo
1: repente,
0: que se va a hacer.
1: De repente no comprarla, sino que el empresario lo den obras con servicios.
0: Claro, definitivamente. Las bombas pueden ser a través de bienes que puede comprar el gobierno regional bajo esa modalidad, y es importante ya ir revisando. Nosotros vamos a partir del 5 de octubre, vamos ya con el doctor Bartra, vamos a revisar cuál es el mejor equipamiento que sea más efectivo para la atención y reducir el tema de las inundaciones.
1: Muy bien, Miguel Ángel, hablemos, porque hablar de parques bonitos, ahorita yo soy directo, cuando yo voy, manito, no me pidas un parque con luz LED y con cerámica. Pídeme, carajo, agua y desagüe. Pide lo que hay que hacer en enero con las lluvias torrenciales. Ya anunció el Senami que las lluvias se van a prolongar todo el 2027. Y esto es de verdad aterradora.
2: Bueno, sería catastrófico para Chiclayo. Mira, a diferencia, y eso tienen que los chiclayanos tomarlo muy en cuenta, a diferencia de Piura, en donde llueve, tienen al río Chira al costado y a las 48 horas ya han evacuado sus aguas al río Chira.
1: Ya.
2: O Trujillo, que cuando una de las 18 quebradas que tiene al ingreso se desboca, ingresa con todo y lodo, piedras a la ciudad, pasa inclusive por la Plaza de Armas, pero sale por atrás y se va hacia Huanchaco. Acá no. Tenemos zonas que están en una depresión de 6 a 8 a 10 metros bajo el nivel del mar. O sea, aquí las aguas se van a empozar. Tenemos que utilizar electrobombas sumergibles, tal como lo está indicando el ingeniero Barbosa. Tenemos que utilizar mucho más equipo.

Y en este momento, si yo fuera alcalde de Chiclayo o fuera gobernador regional, ya hubiese comprado unas 6 máquinas de baldes. ¿Qué son las máquinas de baldes? Se instalan en una esquina hacia la otra.

0: oportunidad, porque solo en Chiclayo hay dos formas de poder evacuar las aguas de lluvia: a través del alcantarillado normal o a través de las acequias. No hay otra. Entonces, si
1: están limpias las acequias,
0: están en este momento con bastante maleza
1: y la junta de usuarios
0: con bueno, ya eso ha debido ser el alcalde, la alcaldesa y el gobernador quien ha tenido que estar pendientes de que esas acequias estén totalmente libres.
1: La COIS está pero repleta de basura.
0: La COIS,
1: la Yortuque, Pulén, la Pulén,
0: Yortuque, hay sectores,
1: el Dren 3000.
0: Sí, son situaciones alarmantes. Reitero que el día 5 o 6 de octubre, si
1: oye,
0: el
1: hay candidatos tan ignorantes viendo en Leonardo Ortiz. ¿Qué harás con la avenida? Ah, la avenida Chiclayo, voy a hacer esto. No, ese potestad del gobernador. ¿Quién hizo ese disparate de avenida Chiclayo? Fue el gobernador Humberto Acuña Peralta en sus dos gestiones, y la inicia y la propone Yehude Simón. Después viene Anselmo Lozano 4 años más y nunca hizo nada por la avenida Chiclayo. Esa es obra que ha debido mantenerla y preservarla en cualquier momento el gobernador regional. Por eso la avenida Chiclayo es potestad del gobierno regional. La pregunta, Inge Barbosa, las lluvias se nos vienen ya con todo en diciembre y enero. ¿Qué se puede hacer para evacuar eso a través de la avenida Chiclayo? ¿Cómo hacerlo? Porque antes era una acequia de evacuación.
2: Mira, en estos momentos el gobierno nacional está agilizando el procedimiento, pero de acuerdo a los plazos no vamos a llegar con lo que es el drenaje pluvial ahí, porque tiene un componente, este proyecto de 674 millones de soles, que es profundizar el dren pasado la carretera de Lambayeque y también en el ingreso. Bueno, lo que tenemos que hacer es simplemente meterle maquinaria, excavarlo y comenzar a cortar, adelantarnos para poder hacer ingresos de las zonas que se inundan a la avenida Chiclayo. Hay que meterle simplemente excavadora sin miedo.
1: Y ya esos no ingresos a Villa Hermosa, la prolongación Balta, San Martín, Culpón, que están abiertos en la avenida Chiclayo, ¿qué hacer?
2: Mira, simplemente nosotros llevamos maquinaria, le metemos maquinaria, le metemos excavadora, entramos con fuerza, pero no vamos a dejar a que nuestra gente se inunde. Vamos a hacer todo lo posible para poder sacar las aguas de ahí, de la zona.
1: Un minuto nos queda, medio minuto el mensaje de Miguel Ángel, que es más que diferente, más que suficiente, y medio minuto.
0: Que se nos presenta a Chiclayo la enorme oportunidad de poder cambiar nuestra historia. Tenemos 3 congresistas, Marvin Palma, Castro y Milagros Takayama, tenemos un senador, Alejandro Aguinaga, tenemos los ministros, tenemos el gobierno central para que pueda ayudar a cambiar la realidad de Chiclayo. Esto no va a cambiarse con los recursos municipales, no, es una municipalidad en crisis. Que al candidato que diga eso definitivamente está engañando. Tiene que cambiarse la realidad de Chiclayo con el apoyo del gobernador regional, que va a ser Rolando Barbosa, con el apoyo del Parlamento Nacional y con el apoyo del gobierno central. Y tenemos prácticamente esas 3 instancias ya ganadas. No desperdicien su voto en Chiclayo, marquen las 3K y en los distritos de José Leonardo Ortiz, La Victoria, Monsafú, Reque, Santa Rosa, Pixi, Chongoyape y todos los 19 distritos de la provincia de Chiclayo, las 4K de Fuerza Popular.
1: Elige Barbosa.
2: Bueno, el día domingo es una gran oportunidad para toda la población de Lambayeque, me incluyo, porque todos vivimos aquí y dependemos de los servicios que brinda el Estado, enfocado en el gobierno regional y las municipalidades. Es una gran oportunidad para elegir y no después lamentarnos por 4 años más habiendo tomado alguna decisión equivocada. Tenemos este grupo muy importante, que tiene la capacidad y la experiencia y tiene muy claro lo que se tiene que hacer aquí en la región Lambayeque. Bueno, invitamos a toda nuestra población en toda la región Lambayeque, pueda marcar las 4K en todos los distritos y las 3K en los cercados de la provincia, en los distritos de las provincias, capitales de provincia, y con esto estaremos ganando las elecciones en primera vuelta, porque necesitamos urgente, a partir del 5 de octubre, trabajar, porque tenemos que incorporar los proyectos de toda la región Lambayeque en la ley de presupuesto.

0: del año 2027, y ese es un trabajo muy importante que se hace antes del inicio de la gestión del próximo año, y también enfocarnos principalmente en las obras de prevención de las lluvias. Muchas gracias, Lambayeque.
1: Quiero
0: muchas
1: terminar gracias, rápidamente. Hoy a las 6 de la tarde nuevamente el programa. Nueva transmisión y mañana a las 12 del mediodía. La administración de radio ya arreglé. Mañana 12 del mediodía.

candidato en un año. Lo he sido 30 años trabajando. Además, quiero ser bien franco y sincero, aunque no te guste. Aquí no hay colores políticos ni símbolos. La K de Quique. Yo soy amigo personal de Keiko y te lo he demostrado. Solamente una pregunta. ¿Algún candidato en Leonardo Ortiz que vaya a Lima y la reciban de inmediato en el Ministerio de Vivienda, en el Ministerio de Educación, el Ministerio de Economía? ¿Algún candidato que toque las puertas de Palacio y se las abran? Manito, nada más. Con eso te digo todo, ¿ya? Así es que la calle de Kiki marca las 4K. Hoy a las 6 de la tarde.

Buenas tardes, señoras y señores, a través de Radio Fuego, en la frecuencia 100.5, Publilamas presenta Jarana Criolla, la reunión muy especial con nuestros intérpretes y compositores de nuestra música nacional. 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Adelante.

primo. 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

Antonio Pacheco Ramírez, sala de máquina, Fernando Bernal Aquino, nuestra Cholomóvil, Ruizito en las cuñas. Producción general de Publi Lamas para Radio Fuego, Fernando Álvarez Lamas. Para todos ustedes, nos vamos hasta las 2 de la tarde con 15 minutos. 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Jarana Criolla. ¡Vale, primo! 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

0: se jaraneaba mi tía Esther Granados. ¿Ah? Con
1: oye,
0: esta linda interpretación Lima Criolla. Oye, ya no te metas, ya te bicho. Ahí está mi tocayo Fernando Bernal Aquino. No te metas, déjalo solo, él ya se va. Se va con la sañera, ¿ah? La colorada de Saña, la que vende verduras allá. En el mercado de Saña. Ya no te metas tú, no quieres saber nada contigo ya. Eres muy celosa. Demasiado celosa, ya ves lo que haces por celosa.
1: No le gusta.
0: Está mi compadre Chupín también, por celosa. ¿Va a votar este el domingo Chupín? Ah, no, lo van a votar, me diga él. 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Jarana Criolla. Vamos con los quipus. Ver.

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Ustedes saben que cuando uno está enamorado y es correspondido, pues todo marcha bien. Pero cuando no, en la locura uno dice, quisiera cambiar mi corazón. Yo sé que ustedes se saben el coro. Me van a ayudar a cantar, pero fuerte, ¿ok?

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Hola, buenas tardes, ¿cómo estamos? 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

0: Hoy a las 00 horas termina la campaña política.
1: José Leonardo.
0: Muchos dicen campaña municipal y regional. No, también es política, hermanito. Porque a quienes obligan a participar, a los partidos políticos, pues. O postulan las iglesias evangélicas, adventistas, iglesia de los santos de los últimos días, no manito. O postulan los colegios profesionales o postulan las universidades. No, el jurado dice que tiene que ser partido político. Y obliga y ordena que todos los candidatos tienen que estar afiliados a un partido político. Mejor dicho, para el jurado no hay independientes en el Perú.

Pero algo muy cierto, pues, que los independientes, ojo, los independientes votan, ¿no es cierto? Claro, los independientes tienen que votar con todo, vamos. Así es que, señores, ya empieza el programa Acuarela y vamos ya rápidamente con imágenes a esta hora. Ajá, ahí estamos, ahí estamos.

0: expectativa enorme, sobre todo, señores, en el voto indeciso.
1: Merece un nuevo impulso.
0: Ese voto que ha soportado más de un año afiches, banner, propagandas, que te despertaba a 6 de la mañana y tu pared estaba pintada de un candidato. ¿Cómo la ves? Y sin pedir tu autorización. Esta última semana, en todo caso, señores, ya como lo vemos estadísticamente,
1: llegó el momento de
0: hasta el día de hoy y mañana sábado ya estás definiendo tu voto. Hablo del independiente.
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0: Y al independiente no lo vas a cajudear con pinta, con pollos a la brasa, con romper banner de los otros. No los vas a convencer chamullando. ¿Cuántos chamulladores y vendedores de cebo de culebra hay en esta campaña, de verdad? Quique Maeda ha venido y mañana a las 12 acuarela, a las 12 del mediodía. Nunca lo hago los sábados.
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0: Pero mañana vamos a estar a las 12 del mediodía, señores. Acuarela donde unos se pintan y otros se despintan. Ven el recorrido en el Facebook. Para los que nos ven y están en radio, a través de Radio Fuego y cubriendo más de 30 emisoras conectadas, Motupe, Olmos también, vamos rápidamente. ¿Cómo estamos ahí? Ahí está apoteósica la marcha que se inició desde el estadio Elías Aguirre con el Inge Barbosa. Ahí está, vean las imágenes. Las imágenes hablan por sí solas. Ahí estamos, ahí está. Esta marcha se une con Bartra en la vía, sí, en la prolongación Boloñés y tipo Chasquis, y se prolonga hasta que Quique Maeda los espera en plena plaza cívica. Ahí está. Miren, esta es la marcha apoteósica con carros llenos. Aquí no hemos contratado gente, ni hemos contratado orquestas, ni hemos puesto estrados. Ayer, señores, caramba, ayer qué pena, ¿ah? La verdad me dio pena lo que sucedió anoche en el Paseo Las Musas. Armaron tremendo estrado, señores. Confírmeme qué partido político.

ha sido. Oiga, con orquesta, con animador, si han habido 50 personas es mucho, de verdad, de verdad. Creo que escuchan este programa en decirles que la amarga lección que tuvo César Acuña de llenar completamente las Musas y Balta con orquestas y miles de gente, oiga, al final, en el momento de la votación, en la urna, el apepista no marcó el símbolo de su partido, la A. Y vergonzosamente César Acuña quedó entre los últimos sin pasar la valla electoral y por lo tanto este partido APP, como no pasa la valla electoral, ya desde el primer día de enero del próximo año ya no existe como partido. Y no solamente la A. También lo del tren Avanza País. Ridículamente alcanzaron 241 votos solamente en José Leonardo Ortiz, el partido de Carrasco Mione, de don Beto Sánchez, y no sé quién será el candidato a la alcaldía, que ni su nombre lo sé, soy sincero. Otro partido que quedó fuera de borda, sin ningún diputado, ni menos un senador, que no pasó la valla, y que por lo tanto ya no existe como partido en enero. Mejor dicho, son partidos que ya no tienen representación en el Congreso. Y todo alcalde, todo gobernador, así sea en el distrito más recóndito del Perú, siempre llega a Lima, ¿para qué? Para gestionar obras. ¿Y cómo lo hace? No se va a parar con la boca abierta frente a Palacio de Gobierno porque ahí nadie le va a hacer caso. Tienen siempre que acudir al Congreso, buscar un diputado o un senador de enganche para que le consiga, ¿qué? Audiencias con los ministerios de vivienda, los ministerios de economía, de defensa, del interior, y aún así hasta con Palacio de Gobierno. Mejor dicho, audiencia con la presidenta Keiko. Es muy difícil la gestión que pueda hacerse desde las provincias, irse hasta la capital de la República. Y esto lo sabes tú, esto lo sabes tú, esto lo saben los alcaldes, lo saben los exalcaldes que han pasado, los exgobernadores. Saben que digo la verdad, no estoy mintiendo. Siempre para tener capacidad de gestión tiene que complementarse con alguien que espere en Lima y que pueda coordinar en todo caso las audiencias o reuniones que puedan tener con un expediente en la mano para una obra. Por eso les digo y voy a decirles, aunque no comparto con muchos de ellos, pero partidos sólidos ahorita que quedan vigentes en el Perú son el partido del buen gobierno de don Jorge Nieto, el partido Obras de Ricardo Belmont Casinelli, el partido de Carlos Álvarez, el partido Juntos por el Perú y lógicamente el partido ganador Fuerza Popular. Hasta ahí nomás. Ah, y el partido Ahora Nación del ingeniero López Chao. Estos son los únicos partidos que ya quedan en el Perú. ¿Ya? Quedan en el Perú. El APRA. Y todos ellos quedan fuera de borda. Incluso nos dicen que hasta Acción Popular desaparecería como partido. Entonces, hay que decir la verdad a la gente. Hay que decir la verdad a la gente. Desde la época de Nicolás Piérola, desde la época de José Pardo, de Manuel Pardo, desde la época de Mariano Ignacio Prado, hasta la época de Alan García, hasta la época de Fujimori, la época de Toledo y de Lapra. Señores, cada presidente ganador de su partido, lógicamente y preferentemente, priorizaba las obras que le pedían sus propios correligionarios, diputados o senadores, y lógicamente los alcaldes de su propio partido. Esto no significa que se relegue a otros municipios cuyos alcaldes no representan al partido del gobierno, no. Se le da todo, pero preferentemente, y eso sí, no te hagas el sonso, no te hagas el cojo, porque sabes que te digo la verdad. Si gobernaba
el APRA con Alan García prefería lo que pedía Javier Velásquez y prefería lo que pedían aquí sus alcaldes de la APRA, del APRA, lógicamente. ¿Que no te acuerdas la época de Belaúnde? ¿No te acuerdas cuando llegaba el señor Belaúnde precedido de los senadores que tenía aquí en Lambayeque, don Fernando Seminario Cugliván y el señor Eduardo Yachimura Montenegro? Tenía cerca de 4 o 5 diputados, Demetrio Carranza Lavado, Pablo Antonio Calle y otros que ya el recuerdo me traiciona. Y el APRA tenía ¿cuántos? Tenía 6 diputados. ¿Pero a quiénes se prefería? Ni cojudo, dijo el Cholo. Belaúnde prefería el pedido de sus diputados de Acción Popular y obras, lógicamente, para sus alcaldes de Acción Popular. Se hacían obras. Y todavía ponían en cada vereda, plasmaban la palana, el pueblo lo hizo. ¿Me entiendes? Cuando entra el APRA, ¿qué es lo que hizo el APRA y Alan García? Fue a la cuna de Víctor Raúl Haya de la Torre. ¿Que cuál es? Trujillo. Ahí hizo, yo me acuerdo, la conocí, doña Miriam Pilco de esa era, ¿quién? Era la alcaldesa en esa época. Y todo lo que pedía doña Miriam Pilco, carajo, se lo daban a Trujillo. ¿Cuántos miles de millones emprendió Alan García para Chavimochi? Alan García hizo Chavimochi, ni siquiera hizo con tanta alevosía y ventaja el proyecto Olmos. Mandó un chequecito cuando el señor Humberto Falla La Madrid era representante de lo que ahora llamamos el PEOT, creo que era del Tipol o algo así, pero se le dio prioridad a Alan García al partido de su jefe fundador del APRA, don Haya de la Torre. Era entendible. Llegó el señor Fujimori y colmó de obras con el INFES Colegio, señores, que ahora se ven, con piscina, con una infraestructura de vida. Fujimori hizo la vía de evitamiento aquí en Chiclayo. ¿Cuántos colegios se hicieron? El museo. Sicán de Ferreñafe lo hizo Fujimori y tantas otras pedidos que hacían sus correligionarios o partidaristas en esos entonces. En medio de la barbarie terrorista se hizo obra. Se calmó porque ahorita como tienes tú el problema en las calles de salir y de repente te cae un balazo por el sicariato. Antes era que no podías ver tú una calle con una canja porque explotaba esa caja y era una bomba. ¿O no te acuerdas de esa barbarie? Después, lógicamente, vino Toledo. Toledo, ¿te acuerdas del finado Cucho Saavedra que yo lo denunciaba que hasta la maquinaria del gobierno regional, de una manera sinvergüenza y descarada, los utilizaba en su fundo en Motupe? Y nadie le decía nada. Pero Toledo sí se afianzó, y hay que reconocer, con don Yehude Simons, para que se empiece cuanto antes el proyecto Olmos. Yo me acuerdo, ¿quiénes eran los congresistas de Toledo? ¿Quiénes eran? ¿Se acuerdan o no? Ahí está. Entonces, lo importante es que ahora, en esta coyuntura actual, la cosa ha cambiado mucho. Ya hay una Cámara de Diputados y una Cámara de Senadores, mejor dicho, después de cuántos años hemos vuelto a la bicameralidad. La bicameralidad, en la cual el diputado propone, crea la ley y quien la revise y la autorice es el Senado. Hasta el presupuesto de la nación, quien lo revisa y lo autoriza es el Senado, la Cámara Alta. Ahora hay una presidenta llamada Keiko Sofía. ¿De dónde? De Fuerza Popular. Ahora tú, por más que hables o reniegues, te lo digo y te lo digo así. Ni bien ha llegado ella, no pasó un mes y ya había aprobado 1.600 millones para Lambayeque como prevención del fenómeno del Niño. Lo que no lo había hecho este viejito sinvergüenza de José Balcázar Celada, ni menos doña Dina Boluarte, ni menos don Jorge Pajerí o don Jorge Jerí. Y eso, sin embargo,
los contrarios no quieren reconocer. 1.600 millones de los cuales se han separado 674 millones ya para José Leonardo Ortiz, que se le llama el núcleo o el grupo 01, o sea, prioridad de José Leonardo Ortiz, 674 millones. Y el resto, algo más de 900 millones, va a ser para todos los pueblos de Lambayeque, que son pueblos más chicos, como Mochumí, el circuito Mochica, como Oyotún, ¿no? Como Pitipo, Ferreñafe y Olmos. Pero miren, 674 millones para José Leonardo Ortiz, el pueblo del cual doña Keiko está muy agradecida, porque le dio la mayor votación. En la primera vuelta fue precisamente José Leonardo Ortiz, y siempre hay que ser agradecidos, siempre hay que devolver un gesto con otro. Gracias, Keiko Sofía, por lo que se está haciendo. ¡Ah! Y esta plata, que a mí me contenta, no la va a manejar el alcalde de José Leonardo Ortiz. No, la va a manejar la ANIN, la Autoridad Nacional de Infraestructura, mejor dicho, lo que antes era Revolución o Reconstrucción con Cambios. Es bueno decir esto. 674 millones que ya desde el mes de diciembre empiezan a desembolsarse con un reembolso, con una bolsa de 10 millones para empezar de los sumideros, de ahí vienen la construcción de los almacenamientos, 100 millones más, y termina con 5 millones y medio para la compra de algunos terrenos por donde van a hacerse esas obras y lógicamente para el saneamiento físico legal. 674 millones, así como tú lo escuchas. Entonces, ¿de qué manera podemos decir, de qué manera podemos no convencerte, si no sabes qué? Didácticamente mostrarte los avances que se están dando con este gobierno. Hoy me acerqué a un restaurante y un mozo se me acerca a mí y dice: oiga, ¿qué pasó con Keiko? ¿Cómo que qué pasó? ¿De qué? Oiga, el sicariato sigue matando a la gente. Los alimentos siguen subiendo. Mire, señor mozo, yo he venido a almorzar, no a hablar de política, pero le voy a responder. El sicariato, la barbarie y la corrupción viene de hace 20 años en el Perú. Le digo, ¿y te has quejado? Porque siempre vengo a almorzar acá. Hace años le dije al señor. Y ahorita teme bien, dime mejor que eres antiqueico. No, pero la barbarie, el sicariato viene desde hace muchos años en Lima. Le dije al señor mozo, ¿hace cuánto vas a Lima? Yo no conozco Lima, me reí. Yo voy cada 15 días a Lima. Y uno tiene que tomar un taxi porque te da miedo subir a un bus. Y este temor los tengo hace 3, 4, 5, 7, 10 años que viajo a Lima. Pero hay algo que quizá tú lo debes saber. Doña Keiko ya emplazó al Congreso, sobre todo a esta Cámara de Diputados, le está diciendo que si no le quieren delegar las facultades, ¿y por qué a la izquierda y a los rábanos no les conviene dar facultades, no? A la presidencia. Porque es como Sendero Luminoso. ¿Cómo se alimentaba Sendero Luminoso y el MRTA? Con la violencia, con la matanza. Porque para la ideología comunista es destruir una sociedad para construir otra, según ellos. Y con ese aleccionamiento, los terroristas mataban a la gente. No solo mataban al rico, sino mataban hasta al pobre campesino. Mejor dicho, ellos siempre quieren la reestructuración o una nueva estructura de la sociedad, según ellos. Mejor dicho, desaparecernos para ello construir una sociedad a su gusto. Mejor dicho, que si tú eres más capaz, más inteligente y eres buen empresario, y por ahí consigues comprar hasta 2 casas producto de tu trabajo, para ellos no. Esa casa y esas 2 casas tienes que compartirla hasta con el más zángano, sinvergüenza y ocioso que hay al costado tuyo. Porque dice el comunismo que todos tenemos comunidad, todos debemos ser igualitos. Nadie debe tener más que el otro.
Entonces, ¿dónde está el emprendimiento del ser humano para ser otro y que eduques a tus hijos para que no sea como tú o como su abuelo y sean superiores a ti? Igual aquí, los rábanos, y te lo digo aquí, los rábanos que tienen nombre, Zunini, Roberto Sánchez y la señora Jennifer que no sabe ni hablar, ¿me entiendes? ¿No? ¿Me entiendes? ¿Ellos qué quieren? Que la barbarie, la violencia siga, ¿para qué? Según ellos, para desestabilizar a la presidenta, porque están picones, les arde que les haya ganado. ¿Me entiendes? Entonces, ¿qué es lo que piensan ellos? No delegamos, ¿no?, facultades para combatir esta barbarie, que es una especie de terrorismo urbano. Pero hay algo bueno y te lo voy a decir. La señora Keiko acaba de llegar de Estados Unidos a participar en esa asamblea. Y ha sido invitada hace poco por Bukele. Y ya el Perú está inmerso en el escudo de las Américas que se inició en febrero de este año 2026. ¿Qué es el escudo de las Américas? Y de eso están temblando los comunistas en el gobierno o en el Congreso. Están temblando porque saben lo que se viene. El escudo de las Américas es como un grupo, un conjunto liderado por Estados Unidos, que empezó, por ejemplo, en la prueba contra Irán, que Irán es el que alimenta y financia a nivel mundial el terrorismo, ¿no?, en el Líbano y todo ello. Entonces, con esa consigna, ya se han unido varios países en Latinoamérica, que no solamente el Perú sufre esto. Colombia sufre los estragos del narcoterrorismo, lo mismo Bolivia, lo mismo Argentina, la decadencia que hay. Pasó con Ecuador. Entonces, el escudo de las Américas va a ser el apoyo militar que va a dar Estados Unidos para meter aquí a su gente de inteligencia y de contrainteligencia y poder combatir este sicariato. Así como el señor Fujimori con el Jeín combatió y casó a Abimael Guzmán sin cruzar un solo balazo, se hizo con el servicio de inteligencia. Se le pudo ganar al terrorismo, no de balas contra balas ni de bombas contra bombas. Equivocadamente, Alan García en su primer gobierno impuso el comando Rodrigo Franco. Un comando que tenía que combatir al terrorista y se mataban entre ellos. Le ponían bombas al diario Marca, le ponían bombas al comunista de acá, al don Pedro Hualqui o don Pedro Malqui, el papá de Indira, ¿no? De Indira, la actual congresista o diputada o senadora, ¿no? Entonces, con esas matanzas que hacía el comando Rodrigo Franco, vino Fujimori bien asesorado y dijo: no, muerte contra muerte, no vamos a combatir al senderismo. ¿De qué manera lo combatimos? Con inteligencia. Y así fue derrotado el Sendero Luminoso. Se le casó a Abimael Guzmán, se le casó a Marisa Garrido Leca y a todos ellos, a toda la cúpula. Y se vino abajo el terrorismo, que al final Sendero tuvo que aliarse con el narcotráfico en la selva central. Pero ya está prácticamente el terrorismo minimizado. Ya no tenemos bombas en pleno parque, en plena avenida, en plena urbanización. Ni hay matanzas de campesinos. Pero ahora sí viene el sicariato. ¿Dónde se da el sicariato? No se da en la sierra, no se da en el campesino, no se da en la selva, en el chacarero. Se da en las ciudades, en la metrópoli. Y es más fácil de detectar y ganarles con la inteligencia. Entonces, ¿qué pasa en la Cámara de Diputados? Sobre todo los izquierdistas ya saben y están aleccionados que con el escudo de las Américas, Keiko Sofía va a lograr el cometido y con un asesoramiento debido. La visita de Marco Rubio, ¿no?, el secretario de Estado, no ha sido una casualidad previa a la visita de Keiko, que le ha devuelto a Donald Trump. Y ya ha venido prácticamente estos. Entonces estamos preparados para tener de aquí en adelante la lucha frontal contra el sicariato y la delincuencia. Alguien me explicó: no, mira, con Keiko ya subió el arroz, el azúcar, el pescado. Oye, no seas bruto.
La gasolina es el culpable y el combustible de esta alta, no en el Perú, sino a nivel mundial. 80 países están en la misma crisis. ¿Por qué? Por la guerra en la cual viene la coalición de Israel con Estados Unidos y combaten contra Irán. Pero Irán cuenta con un estrecho, mejor dicho, cuenta con una especie de espacio, ¿no? Este estrecho, y quizá tengo que decirte cosas que a veces quieren ganar, de que tú ignoras alguna cosa, ¿no? Y de repente te meten en la cabeza otras cosas. Mira, ve, ¿sabe lo que ha hecho Irán? Ellos tienen en posesión un estrecho que se llama el Estrecho de Hormuz. Es como aquí tú te vas, por ejemplo, al canal de Panamá. Panamá es un puente de transacción de toda la mercadería y tú te vas a Panamá y traes producto de toda índole. Pero Irán ha cerrado el Estrecho de Hormuz y ahí nos tiene ahorcados a más de 80 países, incluido Estados Unidos, porque es por ahí donde pasa casi el 30% de todo el combustible y del petróleo y del gas licuado. Y ese Estrecho de Hormuz obliga a que no haya el combustible debido en 80 países, no solamente en el Perú. Y cuando no hay petróleo, ¿hay crisis de qué? De transporte. Los productos, ¿qué crees? ¿Que vuelan por el aire o vienen en una nube cargada? Las importaciones y exportaciones, ¿dónde se dan? Se dan en los buques, en los barcos, en los aviones, en los camiones. ¿Y ellos con qué se movilizan? Con petróleo, con combustible, con gas. Entonces, la animalada de algunos que perciben porque te meten en la cabeza, con Keiko subieron los productos. Oye, hermanito, Keiko desde el 28 de julio es presidenta. Y sobre todo tú, taxista, mototaxista, ¿cómo la gasolina y el petróleo no subió en el mes de febrero? ¿No te acuerdas que en el mes de diciembre también habían incrementado el GNB y el gas licuado? ¿No te acuerdas las colas enormes en los grifos? Por eso te digo, y en esta campaña regional y municipal, que también es política, nadie te puede engañar, hermano. Nadie te puede engañar. Las obras se tienen que hacer, los pueblos ya no quieren ideología, los distritos quieren obras y punto.

0: compromiso.
1: Saludos, Brian.
0: Y dedicación.
1: Quique Maeda Junior, Lucho Mendoza. Saludos, don Alberto.
0: De mi tierra.
1: Ya están en las móviles respectivas con este programa.

El Quique Móvil ya está, señores. Díganos por dónde están, denme la ubicación. Gracias, Henry Maco y toda su familia. Apoyo total.

0: ni a quién creer.
1: Saludos, saludos Lázaro Reyes y un tremendo sonido que tiene. Ya está la Quique Móvil hasta las 00 horas, ¿ah? Se puede perifonear, se puede hacer propaganda política. Confirmen, Brian, por dónde están. Confirmen, Quique, la otra, Quique Móvil.

Ya está recorriendo la Quique Móvil. Hoy, carajo, voy a responder a la guerra sucia de los candidatos que me están haciendo. Y no responder con guerra sucia, sino con verdades, con audios. Aquí estamos.

0: A ver, ¿dónde está? ¿Dónde están? ¿Dónde están, muchachos? Confirmen, confirmen.
1: José Leonardo Ortiz. Llegó el momento de caminar.
0: Hoy es cumpleaños
1: con trabajo
0: de doña María Rosario López Gómez, abuela de los Mendoza Rivadeneira.
1: José Leonardo Ortiz.
0: Pero el gordito Lucho carajo sigue en la Quique Móvil. Abuelita, espérelo más tarde al gordo.

Bueno, Brian ha salido a perifonear o no, a ver, confirmen. Uno dicen sí, otro no. Pero Quique con Lucho sí están en la Quique Móvil Oficial.

A ver, pueblo leonardino, a los que quieren dársela de vivos, maleteando aquí que Maeda, digan lo que digan de mí, carajo, no pueden decir que soy corrupto. Yo no soy ladrón ni niego a mis hijos. A mí no me sentencian por alimentos ni por colusión. A mí no me imputan delitos de violación a menores. Era el momento en que todos tienen que saber esto. Yo respondo con verdades, no con lisuras, ¿ah? No con insultos a la guerra sucia. ¿Con quién empezamos? Bueno, esta es una noticia que no nos alegra. Mañana a las 12 paso las imágenes de lo que ocurrió ayer, lamentablemente. Preparaban el mitin de don Beto Sánchez de Avanza País con Juan Carrasco Miones, y un desgraciado chofer manejando la combi de Beto Sánchez con toda su propaganda se zampa la vereda y se mete hasta un negocio rompiendo todo. Y sabe lo que le han hecho a la niña, la han golpeado pero brutalmente. Una moto Honda casi nueva de un señor de la misma tienda ha sido destrozada. Pero más que la moto, señores, nos preocupa el estado de esta niña. Esta es la gente de don Beto Sánchez, llamado Ausberto Sánchez, y en la cual, lógicamente, en toda el acta, ¿sí?, el acta policial que se ha hecho, y están depositados ahorita en la misma comisaría, tanto este energúmeno chofer, que habría estado en estado de embriaguez, miren la gente, carajo, y esto es un acto criminal. Esto es lo que pasa, y el karma existe.

0: Vamos con este candidato y quiero que lo vean, saquen mi foto y pongan la de él. Ahí está. Sí, él es. A ver, lean qué dice esta foto que fue emitida hace un tiempecito no lejano, antes que venga a postular acá, es don Albert Castro, sí. El hermano de Javier Castro, a quien le dice que es un ladrón, es un ratero y es todo lo peor. ¿Y sabe qué es lo que escribe? Gracias a Dios, otra casita por terminar en el sur de Florida, Miami. ¿Qué es lo que está haciendo? Pintando paredes. ¿Ah? Pintando paredes. Sí, ahí está. Pero no te... No, Pirincho, no te rías, Pirincho, no es burla. Todo trabajo es honrado, hermano. Claro, así vendas papas en el suelo, el trabajo es honrado. Pero ¿por qué te ríes, Pirincho? No, no te burles. Ahí está Albert Castro pintando paredes. A eso se ha dedicado en Miami. Ah, te ríes. ¿Por qué te ríes, Pirincho? Ah, porque él viene aquí a cojudear diciendo otra cosa, que ha estado en Miami, Estados Unidos. Manito, los que se van a Estados Unidos, los que se van al Japón, no, yo tengo familia en Japón, ingenieros todos, pero todos se van de obreros. Nadie se va de gerente de la Toyota o de la Nissan, no cojuden. Todos los peruanos van de obreros, sobre todo los ilegales que sufren mucho. Y entre esos millones ha estado este Albert Castro allá pintando paredes y lo demuestro. Ojo con su propio Facebook. Albert Castro dice, gracias a Dios, otra casita por terminar en el sur de California o la Florida, Miami. ¿Ya? Eso para demostrar que no hay que ser charlatanes. Que soy ingeniero, he estado en Estados Unidos. Un buen ingeniero, hermanito, se queda en el Perú si es buen profesional. Un buen ingeniero se queda aquí y es contratado. Si es que eres bueno, te contratan las mejores empresas. Te contratan hasta los bancos, te contratan las empresas constructoras. O te llaman para asesoramiento en entidades y reparticiones públicas. Un buen profesional, un ingeniero, no se queda pintando paredes ni pelando cuyes, acá ni destapando, recogiendo chapa de cerveza. Pero lo que más joroba de este sujeto, Albert Castro, y mañana voy a pasar cómo insulta de manera descarada a tanta gente. Mañana los insultos de este tipo contra el señor Felipe Granados si se mete con su esposa, inventándoles maridos. Se mete con un abogado, Eder Medina, y le dice que es lo peor un enfermo. Tengo aquí el audio, que le dicen así, y testaferro de Beto Torres. El otro audio que despotrica de la familia Maeda, de mi padre, ya muerto, de mi madre, de mis sobrinos. Pero es tan cobarde que él hace su programa en la posada de las colonias y no sale, sale calladito por la otra puerta. Esa es la del cobarde. Mañana paso los videos de Albert Castro, estos son buenos, o los paso y de aquí. Cuando yo lo busco, lo espero en el Ministerio Público afuera y cómo se me corre como todo un cobarde. Pero la cobardía se nota más de un hombre cuando insulta, no a uno. Tú puedes insultar y meterte con quien quieras. Pero si tú insultas a la hija y le dices prácticamente que es una prostituta, eres lo peor. Tú no mereces ni siquiera estar en una esquina parando y vendiendo caramelos, menos de alcalde. Un sujeto, un hombre, un ser humano que le dice y le responde a su hija que la han sacado del tamarindo, mejor aquí dicho, del burdel de Chiclayo, ese es lo más vergonzoso, lo más asqueroso, lo más repudiable. No hay otro nombre. ¿Que lo invento? No, señor. Escúchalo.
1: Buenos días. Aló, buenos días.
2: Aló, buenos días.
1: Sí, buenos días, señora. ¿De dónde me llama?
2: ¿Albert?
1: Sí, Albert. No hay otro.
2: Sí. ¿Cómo está? Buenos días.
1: Buenos días.
2: Aló.
1: ¿Qué tal?
2: Albert.
1: Dime.
2: Te habla tu hija Rosemary. Tú siempre has hablado mal de mi mamá. Yo no sé por qué te expresas de esa manera.
1: Primero tienes que identificarte.
2: Pues yo te espero... mi casa. Aquí en mi casa estamos toda la familia.
1: ¿Quién te ha mandado? ¿Hay alguien que está haciéndose pasar?
2: No, y tú lo sabes bien, porque cada vez que yo te llamo a tu celular, me cortas y me cortas. Ven ahorita y
1: hablamos. Es una persona, ya, espérame un ratito. ¿Dónde vives? A ver,
2: espero,
1: ¿en qué?
2: Pero, ya te espero.
1: ¿Cómo te llamas? ¿Cómo una mujer?
2: Siempre me has atacado. Yo no sé por qué.
1: Córtale, hermano, no puedo. Debe haber sacado, Quique Maeda debe haberte sacado del tamarindo, definitivamente. ¿Qué? Hello, buenos días.
3: Quique Maeda es tu papá.
1: Y están atentos a la hora que están atentas. La individuo esta que me llamó hace ratito, dijo Albert, que no pago sus alimentos. En la primera fiscalía unipersonal está. Acabo de pagar una pensión alimenticia de 20,000 soles. Acabo de pagar 20,000 soles para mi hija. Y mi hija le ha dicho a mis sobrinas, he abierto una cuenta en el banco para tener mi platita que mi papi me ha dado, ¿no? Ahí tiene su cuenta abierta ya. Y gente inescrupulosa. Aló, buenos días.
3: Puta.
1: Aló.
4: Bueno.
1: Y empiezan tempranito.
4: Ya, pero miren o escuchen qué cobarde, ¿no? Qué cobarde. Ay, caramba. Ya. ¿Quieren que se repita? Ya. Escuche.
1: Buenos días. Aló, buenos días.
2: Aló, buenos días.
1: Sí, buenos días, señora. ¿De dónde me llama?
2: ¿Albert?
1: Sí, Albert. No hay otro.
2: Sí, ¿cómo está? Buenos días.
1: Buenos días.
2: Aló.
1: ¿Qué tal?
2: Albert.
1: Dime.
2: Te habla tu hija Rosemary. Tú siempre has hablado mal de mi mamá. Yo no sé por qué te expresas de esa manera.
1: Primero tienes que identificarte.
2: Pues yo te espero en mi casa. Aquí en mi casa estamos toda la familia.
1: ¿Quién te ha mandado? ¿Hay alguien que está haciéndose pasar?
2: No, y tú lo sabes bien, porque cada vez que yo te llamo a tu celular, me cortas y me cortas. Ven ahorita y hablamos.
1: Es una persona, ya, espérame un ratito. ¿Dónde vives? A ver, ¿en qué?
2: Espero, yo te espero.
1: ¿Cómo te llamas? ¿Cómo una mujer?
2: Siempre me has atacado. Yo no sé por qué.
1: Córtale, hermano, no puedo. Debe haber sacado, Quique Maeda debe haberte sacado del tamarindo, definitivamente que sí. Aló, buenos días.
4: Hombre, mujer, esposo, esposa, tú que estás escuchando ahorita este programa. De repente tú eres un hombre bravo, achorado en el barrio. De repente el otro es un hombre callado, profesional. Pero sea cual fuere, por más achorado y vago que sea del barrio, ¿serías capaz de decirle esto a tu propia hija? Esto no tiene nombre. Yo conozco a mujeres prostitutas. Conozco a choros, un montón de achorados, ¿ah? Los conozco. Pero sin embargo veo que en sus casas adoran a sus hijos, aún siendo lo peor. Dicen que la bestia más bestia, aún la leona, aún el león, aún siendo la más bestia de los animales, protegen a sus cachorros. Y hasta matan por ellos. ¿Cuántos padres y madres hasta matan, carajo, por salvaguardar a sus hijos? Pero este energúmeno de Albert Castro que se mete con la familia y lo peor, la pega de machazo y en la calle se te corre, y yo lo voy a demostrar.
1: Aló, buenos días.
2: Aló, buenos días.
1: Sí, buenos días, señora. ¿De dónde me llama?
2: ¿Albert?
1: Sí, Albert, no hay otro.
2: Sí, ¿cómo está? Buenos días.
1: Buenos días.
2: Aló.
1: ¿Qué tal?
2: Albert.
1: Dime.
2: Te habla tu hija Rosemary. Tú siempre has hablado mal de mi mamá. Yo no sé por qué te expresas de esa manera.
1: Primero tienes que identificarte.
2: Pues yo te espero en mi casa. Aquí en mi casa estamos toda la familia.
1: ¿Quién te ha mandado? ¿Hay alguien que está haciéndose pasar?
2: No, y tú lo sabes bien, porque cada vez que yo te llamo a tu celular, me cortas y me cortas. Ven ahorita y hablamos.
1: Es una persona, ya, espérame un ratito. ¿Dónde vives? A ver, ¿en qué?
2: Espero, yo te espero.
1: ¿Cómo te llamas? ¿Cómo una mujer?
2: Siempre me has atacado. Yo no sé por qué.
1: Córtale, hermano, no puedo. debe haber sacado, Quique Maeda debe haberte sacado del tamarindo, definitivamente que sí. Aló, buenos días.

¿Qué opinas, hermano Leonardino? ¿Y quieres ser alcalde? Este... Mujer bravía de José Leonardo Ortiz, por más humilde que tú seas. Mujer leonardina, ¿tú tienes dignidad o no? ¿Tienes dignidad?

0: mañana. En exclusiva esto que ni su hermanito Javier lo defiende. ¿Quieres escuchar algo, una parte, y mañana esto a las 12? ¿Ah?
1: Se va de media, hermano.
0: ¿Ah?
1: ¿Qué?
0: Escucha, Javier Castro.
1: ¿Una nota? ¿No, no has escuchado el programa? La verdad que no, Quiquito. Yo estaba
2: completo. ¿Dónde está?
1: A él lo he jodido, tu hermano. Sigue, jode, jode, hermano.
2: Puta, a lo cagar, hermano.
1: Sigue, jode, jode. Hoy de nuevo se mete con Pepe, conmigo, que mi sobrino.
0: El mismo hermano Javier Castro. El mismo hermano Javier Castro me dijo, hazlo cagar. Sí, hazlo cagar.

0: Yo le advertí a Javiera.
1: ¿Qué? Oye, ¿me ha dejado una nota? ¿No has escuchado el programa?
2: La verdad que no, Quiquito. Yo estaba con mal
1: pasado. A él lo he jodido, tu hermano. Sigue, jode y jode, hermano.
2: Puntalo cagar,
1: sigue, hermano. Jode y jode. Hoy de nuevo se mete con Pepe. Puta, a Velázquez y a Genaro Vélez, viejo. Ya, fue el lugar único que quería más de gol.
0: Ya. A ver, ¿qué más dice su hermano Javier?
1: Está creando problemas para mí. Pablo Cornejo lo está querellando también ya. Es un enseñado como tener. Vamos, vea, la que me ha pedido la hermana. Claro, lo está aplaudiendo porque no así. Que nadie tiene de los hermanos, rateros, ladrones. Y decían que había en Olmos, puta, todo.
2: Oye, esa dice mierda, no entiende, ¿no?
0: No, es la pasa. ¿Qué es lo que dice esa, por la suegra mierda, a o, Javier? A ver, oye, ¿qué es lo que dice?
2: No entiende, ¿no?
0: Y esa vieja
1: no, es la pasa, piola,
0: no
1: la
0: entiende,
1: vieja,
0: ¿eh? A ver.
2: Oye, y esa vieja mierda no entiende, ¿no?
1: No, es la pasa piola la vieja.
2: No, porque no hace nada, hermano, y nada. No tiene miedo de nada.
1: Oye, las quería, ya he dicho.
0: Va,
1: oye, ¿qué más? Huevada, y le pagaba a la mamá.
0: A ver.
1: Le, perpetua. Medio, oye.
2: ¿Y de dónde inventa? Eso le lo alimentan eso. Probablemente ese negro de mierda, ese abogado con chile.
0: Ah.
1: O sea, y ya.
0: ¿Qué más? ¿Qué más?
1: De la radio y de.
0: ¿Qué más dice todo, Javier de su audio, propio ¿no? hermano pues, Albert?
1: Ya se abrió de Cornejo, ¿eh? Ya. Mente con Cornejo. Pero que me tenga decisión de él, le digo, pues. ¿No? Tu hermano no tiene consideración. Tiene lo que se ve, efectos que te puedan dar a ti como hombre público. No cree ni en sus viejos, hermano. Como tú dices, se ponen mal, están ancianos. No cree en nadie, hermano. No, pues, hermano, quiere decir que este cojudo es un paria, no sé cómo, qué mierda.
0: Yo lo puse en su sitio a Javiera y lo estoy demostrando.
1: Familia, ¿no? Porque...
0: Vamos a ver.
1: Yo, hermano,
2: envidia, envidia.
1: Ya, pero puta, hermano, sí.
0: A ver, ¿qué dice Javier Castro de su hermano que le tiene envidia? Escuchen esto, ¿ah? Escuchen.
1: No, pues, hermano, quiere decir que este cojudo es un paria, no sé cómo, qué mierda.
0: A ver,
1: yo hermano,
2: envidia,
1: yo,
2: envidia.
1: Ya, pero,
0: envidia, puta, envidia.
1: Hermano, se pone pero puta.
0: Ah,
1: con lo no sabe.
0: Envidia.
1: Eso es lo que he dicho en el...
0: Uy, mañana este audio no arremete sabe. Con todo, ¿ah?
1: Manda nomás.
0: Ya, vamos.
2: No sabe lo que Mao es la, no sabe lo que es estar sentado en el banquillo.
1: El tan que lo utilizan ahí pues le meten candela el bata es el Mao le meten candela. Y le dirán, como tú eres norteamericano.
0: Ah, sí que eres norteamericano.
1: Tú puedes venir de la China, el dolor lo cometes aquí, así sea chino, hermano, aquí la paz.
0: A ver, ¿qué
1: chino,
0: más dijo hermano, Javier aquí, en esta igual, conversación?
2: No, es eso que tenga nacionalidad. No, eso.
0: A ver, a ver.
1: Dice, ¿no? Y él dice, habla todo.
0: ¿Qué dice?
1: Digo, o sea, puta, hasta mi sabor. ¿Qué le estarán asesorando, no?
0: ¿Qué dice Javier?
1: Asesorando, ¿no? O sea, no...
2: O sea, se cree el intocable.
1: Sin toque, intocable se cree.
0: Ah, se cree el intocable, dice Javier.
1: Asesorando, ¿no? O sea, no.
2: O sea, se cree el intocable.
1: Sin toque, intocable.
0: Ah.
1: Que es el programa único que
0: a ver, a ver.
1: Otro lado de la posada y todo, ¿no?
0: Bueno.
1: Pero, bueno, pero sigue. Toca que presentar al menos a su padre. Está jodido, jodido.
0: A ver.
2: No sé si puede haber.
0: Ya. Muy bien. Hay más. Este es un audio enorme. He pasado algo. A ver, les cuento. ¿Sabe lo que pasa? Y está recorriendo el Quique Móvil para que escuchen en las calles. Javier Castro es lo que habla de su propio hermano. ¿Eh? Albert Castro le responde que es un ladrón. ¿Se acuerdan de ese audio? Pero eso no es todo. Él retaba a la familia Maeda. Decía que con un brazo le pegaba a Quique, con otro brazo le pegaba a Hernán y... Hasta que un día lo esperé. ¿Quieren ver las imágenes o no? Habla. ¿Ya? A ver. A ver. Atentos. En el Facebook, vean. Aquí está el machazo de Albert Castro. ¿Está o no? Ya, aquí está. Escucha, no deja de reír de lo que vas. Ahí está. El machazo de Albert Castro, cómo se refugia y se mete, se zampa que lo defiendan unos policías. Ahí está. ¿Ah?
3: No quiero romper, ese es el
0: Hasta un taxista dijo, lo quiero romper a ese... Bueno, no sé cuánto. Irrepetible.